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6 de la tarde, 14 minutos. 6 de la tarde ya con 14 minutos. A través de Doremix 92.5 en la tarde del domingo. Bueno, vamos iniciando este turno y lo vamos a acompañar hasta las 9 de la noche. Yo sé que usted lo está aprovechando, yo lo sé. Es el último día de la fiesta, así que para usted que está ahí, va para el centro, va para la feria, que bueno, hombre, vaya a disfrutar, vaya a pasarla bien. Lleve sombría porque desde acá estamos viendo que viene tormenta. Y mire, tormenta para la zona norte de Santa Ana. Viene también para el centro, pero no son tormentas tan grandes. Bueno, sí va a llover un buen rato. También va para la zona sur. De hecho, casi todo el centro de El Salvador en este momento está lloviendo. Y se va dirigiendo poco a poco hacia esta zona, hacia el occidente. Así que lleve sombría, lleve paraguas. Vaya a disfrutar, hombre, vaya a pasarla bien. Ahí con toda la familia, hoy es domingo, así es que ya le queda poco tiempo antes de que se termine. Bueno, vamos entonces iniciando este turno. Soy Roberto Carlos Paz. Vamos con buena música para pasarla bien en este bonito domingo, hoy 26 del mes de julio, ya casi despidiendo el mes de la fiesta julio en honor a Nuestra Señora de Santa Ana. Vamos entonces con esto y seguimos complaciendo más de la música a través de Doremix.

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0: 6 de la noche con 37 minutos a través de Do Re Mix 92.5 en la tarde noche del domingo. Bueno, para todos los que todavía no se deciden si van a salir o no, van a ir a algún lugar, no se quieren ir a mojar porque va a llover. Bueno, vamos a revisar cómo está el tráfico en este momento en las calles de Santa Ana. En el centro ya sabemos que ahí es un lío total, hay varias calles cerradas y cuesta pasar, así que mejor si va a ir al centro de Santa Ana, vaya a pie, hombre, vaya a hacer ejercicio y eso le va a caer bien.
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0: La calle que va para la feria está saturada. Es que hoy, si usted va para la feria, ya sabe, tiene que tener mucha paciencia, porque así es el último día. Así es que todo el mundo quiere ir al mismo lugar. Vamos entonces con más de la música a esta hora de la noche, prácticamente del domingo. Seguimos complaciendo a través del WhatsApp de Do Re Mix.

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20 minutos a través de Doremix 92.5 en la noche del domingo. Bueno, lamentablemente se reporta accidente de tránsito a esta hora de la noche. Eso es allí en la Tercera Avenida Sur, aquí cerca de Metrocentro. Quiero ver, está como a cuadra y media, dos cuadras. ¿Qué carajo quieres hacer? Bueno, observando mejor, fíjese que es en la, entre la Tercera Avenida Sur y 25 Calle Poniente. O sea, estamos hablando ahí por los tanques de Anda. Por ahí se reportó este accidente hace dos minutos. O sea, que acaba de pasar. Así que para los que van pasando por esa zona, tenga muchísima precaución. Y para usted que va en este momento por la carretera o por la calle, también tenga precaución, porque aquí estamos monitoreando. Mire, aquí va a aparecer. Así es que tenga muchísima precaución, porque lamentablemente ya tenemos un accidente reportado a esa hora de la noche. En el centro de Santa Ana el tráfico está un poco difícil. La calle que va para la carretera que va para la feria sigue congestionada. Desde el paso a desnivel hasta el redondel que llega ahí por Río Zarco, todo eso está el tráfico lento. Así es que tenga muchísima paciencia. Yo sé que hoy es el último día y eso lo va a complicar un poquito más. Así es que ni modo, tenga paciencia para que no vayan a pasar más accidentes. Lamentablemente ya tenemos uno ahí reportado. Vamos con más, 7 de la noche con 21 minutos. Nos vamos con más de la música en esta noche bonita, noche de domingo. Hay que descansar. Para usted que ya fue a la rueda, ya fue a pasarla bien, ya fue a la feria ganadera y en este momento ya está en la casita ahí panza arriba. Qué bueno, saludos.

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7 de la noche, 43 minutos, 7 ya con 43 minutos. Estamos ya prácticamente en el cierre de la fiesta, Julia, ya casi diciéndole adiós. Lamentablemente la forma como la estamos cerrando no me gusta, fíjense. Porque ya en este momento se reporta otro accidente de tránsito. Este fue reportado hace 4 minutos en la carretera que va para Chalchuapa. Estamos hablando ahí del Redondel, donde se unen varias calles. Carretera que va para Candelaria y carretera que va para Chalchuapa. Así que lamentablemente en ese Redondel, precisamente carretera Panamericana, hace 4 minutos se reportó otro accidente de tránsito que está provocando congestionamiento vehicular, especialmente para los que van para Ciudad Real. Así que lamentablemente eso es lo que está pasando en este momento. Hace 10 minutos se reportó otro ahí por los tanques de Anda. Así es que eso es lo que está pasando, lamentablemente. Tenga muchísima precaución. Hoy estamos cerrando la fiesta Julia. Todo mundo quiere salir al mismo tiempo. Por esa razón están pasando muchas cosas, o sea, mucho congestionamiento vehicular. Así que tenga paciencia para que no siga aumentando los accidentes, porque ya llevamos 2 solamente en una hora. Bueno, vamos con más a través de Doremix 92.5. Seguimos complaciendo ya a esta hora de la noche con buena música a través del WhatsApp de Doremix. Saludo para los que cenan. Disfrute esa rica comida acompañado de esta estación.

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0: 8 de la noche, 4 minutos, 8 ya con 4 minutos. Bueno, por cierto, por ahí me estaban reportando que hay un semáforo que está dando problemas. Ahí en la 25 calle Poniente, así que si usted va pasando por esa calle, tenga muchísima precaución porque está dando problema. Hay un semáforo, 25 calle Poniente y adelante de la 12 Avenida Sur. Bueno, a una cuadra de ahí de la 12 Avenida Sur y 25 calle Poniente. Así que tenga muchísima precaución porque ahí ese semáforo está dando problemas. Y mire que muchas veces hay accidentes cuando ocurre eso. Y ya tuvimos suficiente, 2 accidentes, van ya. No ahí, pero sí en otros lugares. Bueno, vamos con más a través del 92.5. Sígase reportando a través del WhatsApp de Dor Remix. ¿Dónde va en este momento? ¿En qué lugar está escuchando esta estación? Hey, saludos ahí para Sandri. Buenas noches, Sandri. Me mandó una foto, fíjese. Está escuchando ahí en el vehículo. Y también me mandó una foto. No sé si es en la feria o no sé a dónde. Pero ahí está con dos compañeros del staff. Ya somos fotos. Ajá. Mira, pues ya los ubicó. Excelente, hombre, qué bueno. Disfrute de la fiesta de lo que queda porque ya se termina. Así que saludos ahí para Sandri. Bueno, vamos con más a través del 92.5. Estamos en la última hora de este turno y usted nos va a decir qué más. Vamos a complacer y sígase reportando. Díganos dónde está escuchando el 92.5.
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8 de la noche con 16 minutos, 8 con 16 minutos a través de Doremix 92.5. Bueno, ahí estamos con esa canción que algunos ya ni la quieren escuchar, hombre. Algunos no quieren saber nada del mundial. Hombre, qué bárbaro. Bueno, por cierto, desde ya rato estamos diciendo que viene tormenta y nunca llega. Fíjese que eso es bueno porque está dando tiempo para que usted vaya a pasarla bien, vaya a la feria, vaya a la rueda, a donde usted quiera. Hoy, todo el centro del país está lloviendo. Chalatenango está cayendo una gran tormenta, también en La Libertad y en Oriente. Mira ahí, la zona de Oriente está lloviendo fuerte, pero la tormenta se va acercando hacia el occidente, pero lento. Fíjese que va tan lento que yo no veo que avance mucho. Así que le está dando tiempo a usted que salga, que vaya a pasear o que regrese a su casa. Que en este momento, la zona norte, más que todo, está lloviendo bastante, pero la tormenta no avanza, o sea, va lento. Así que usted tiene suerte, fíjate. Hoy sí, hoy que es su último día, va a tener suerte porque así como veo las tormentas, tal vez vienen, pero ya bien tarde, tipo medianoche. Vamos entonces con más a través de Doremix 92.5. Vamos con esto y por supuesto, seguimos complaciendo ya con lo último de este turno.

0: 8 de la noche con 24 minutos. 8:24 minutos. Atrevido Remix 92.5 en la noche del domingo. Bueno, el viernes se inauguró la Liga Nacional Mayor de Fútbol, iniciando la liga con el partido del Facito, que jugó contra Municipal Limeño. Terminó ganando el Facito 3-1. Bueno, mejor dicho, remontando, porque iba perdiendo, después se empató y al final terminó ganando 3-1. Un partido bastante difícil. No voy a creer que estuvo fácil. Este partido que se jugó acá en el estadio Oscar Alberto Quiteño. Así que ganó 3-1 el Facito. Buen resultado para el inicio de la temporada. Bueno, también jugaron el día de ayer y hoy. Vamos a ver, vamos a repasar cómo quedaron los equipos. Athletic Balboa empató 0-0 con el Inter de Santa Tecla. Ahí la empató 1-1 con Firpo. Cacahuatique perdió 4-2 por goleada ante Isidro Metapán. Ha comenzado bien Isidro Metapán. El Inca Rúa perdió 3-1 ante Alianza. Y Fuerte San Francisco empató 1-1 contra el Platense. Así que son los resultados que tenemos de la primera jornada de la Liga Nacional Mayor de Fútbol. Vamos a revisar cómo quedaría el siguiente partido, la jornada 2 para el Facito. Estaría enfrentando a Isidro Metapán. Mire que Isidro Metapán viene de golear también. Ganó por 4 goles, el FA ganó por 3, así que los dos son goleadores. Vamos a ver qué tal le va al Facito en el siguiente partido, que se estaría jugando el jueves a las 6 de la tarde. Así que vamos a apoyar con todo al Facito. Limeño estaría enfrentando el miércoles al Inca Aruba a las 5 de la tarde, y Cacahuatique estaría enfrentando al Athletic Balboa. Eso sería el martes. Firpo estaría jugando contra Fuerte San Francisco el miércoles. El Inter de Santa Tecla enfrenta al Aire. Eso es el jueves. Alianza va contra el Platense el día miércoles.
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0: Y esos serían los partidos para la jornada número 2. Así que nosotros vamos a apoyar con todo el Facito en este partido que viene. Ya es el segundo. En este momento, ¿cómo estaría la tabla? Bueno, por goleada, Isidro Metapán está en el primer lugar con 3 puntos. En el segundo lugar, Alianza con 3 puntos también. En el tercero, el FAS con 3 puntos. En el cuarto, Platense con 1. En el quinto, Firpo con 1. En el sexto, Fuerte San Francisco con 1 punto. En el séptimo, Águila con 1. En el octavo, Atleti Balboa con 1. En el noveno, el Inter de Santa Tecla con 1 punto. Y en el décimo lugar está Cacahuatique con 0 puntos. En el onceavo lugar está Municipal Limeño con 0. Y en el sótano está el Inca Aruba con 0 puntos. Así que ahí están los resultados de la Liga Nacional Mayor de Fútbol. Y nosotros, como siempre, vamos apoyando al Facito con todo. Saludos para los que están cenando. Buen provecho.

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1: Solamente 4 minutos, no se pueden decir las 9 de la noche, 4 minutos.
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1: Bueno, yo no sé qué le está pasando al radar, pero mire, las tormentas no avanzan. Se mantienen en la zona central del país y zona norte. Específicamente, pero no avanzan. No quieren venir a Occidente. Tan lento. Mire, le está dando tiempo, fíjese, para que usted vaya a disfrutar de lo que queda, pues, ya de lo que queda, porque lo último.
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1: La tormenta le da tiempo, fíjese. Le está dando tiempo increíblemente. No quiere acercarse aquí a Occidente, especialmente a Santa Ana. Porque todo el centro del país ha estado lloviendo increíblemente, incluyendo también la zona oriental del país. Solamente Occidente no ha llovido. Solamente Santa Ana. ¿Qué estará pasando? Bueno, nos escuchamos el día de mañana a partir de las 9 de la noche. La invitación para que siga en sintonía de esta estación, porque la música no termina. Un saludo para todos los que ya van llegando a su casa. Pónganse cómodos, vayan a descansar y escuchar esta estación, porque la música no termina. Vamos entonces con esto y seguimos con más en la noche de domingo.
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3: Es un buen día para poder estar llegando, mis amados, a la intimidad de su hogar. Esta mañana del día lunes, gracias le damos al Dios Todopoderoso por este gran privilegio. Bienvenidos, el día de hoy estaremos compartiendo palabra del Señor. Por supuesto, también estaremos compartiendo testimonios y los importantes avisos de la obra del Señor. Lunes 27 de julio, año 2026, un día lleno de promesas, lleno de bendiciones que nuestro Dios siempre tiene preparado para cada uno de nosotros. Muy buenos días, que la paz de Dios que sobrepasa todo entendimiento, reine y gobierne en el corazón de cada uno de ustedes. Este es su programa denominado La Voz de la Liberación, un programa cristiano que siempre está llevando una palabra de consuelo, de aliento y de esperanza. Gracias por estar en nuestra sintonía, a donde quiera que usted nos escuche. Un saludo para usted. Es lunes 27 de julio y gracias le damos al Señor y toda gloria por el privilegio grande de estar delante de su presencia. Vamos a escuchar, antes de continuar, este cántico, creo, sí. Luego vendremos con una lectura de la palabra de Dios para el día de hoy.

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San Mateo, capítulo 24, versículo 1. Cuando Jesús salió del templo y se iba, se acercaron sus discípulos para mostrarle los edificios del templo. Respondiendo, él les dijo: ¿Veis todo esto? De cierto os digo que no quedará aquí piedra sobre piedra que no sea derribada. Y estando él sentado en el monte de los Olivos, los discípulos se le acercaron aparte diciendo: ¿Cuándo serán estas cosas? ¿Y qué señal habrá de tu venida y del fin del siglo? Respondiendo Jesús les dijo: Mirad que nadie os engañe, porque vendrán muchos en mi nombre diciendo: Yo soy el Cristo, y a muchos engañarán. Y oiréis de guerras y rumores de guerras. Mirad que no os turbéis, porque es necesario que todo esto acontezca, pero aún no es el fin. Porque se levantará nación contra nación y reino contra reino, y habrá pestes y hambres y terremotos en diferentes lugares, y todo esto será principio de dolores. Entonces os entregarán a tribulación y os matarán, y seréis aborrecidos de todas las gentes por causa de mi nombre. Muchos tropezarán entonces y se entregarán unos a otros, y muchos falsos profetas se levantarán y engañarán a muchos. Y por haberse multiplicado la maldad, el amor de muchos se enfriará. Mas el que persevere hasta el fin, este será salvo. Y será predicado este evangelio del reino en todo el mundo para testimonio a todas las naciones, y entonces vendrá el fin. Por tanto, cuando veáis en el lugar santo la abominación desoladora de que habló el profeta Daniel, el que lee entienda. Entonces los que estén en Judea huyan a los montes, el que esté en la azotea no descienda para tomar algo a su casa, y el que esté en el campo no vuelva atrás para tomar su capa. Mas ay de las que estén encintas y de las que críen en aquellos días. Orad pues que vuestra huida no sea en invierno ni en día de reposo, porque habrá entonces gran tribulación, cual no la ha habido desde el principio del mundo hasta ahora, ni la habrá. Y si aquellos días no fueren acortados, nadie sería salvo. Mas por causa de los escogidos, aquellos días serán acortados. Entonces, si alguno os dijere: Mirad, aquí está el Cristo, o mirad, allí está, no lo creáis. Porque se levantarán falsos cristos y falsos profetas, y harán grandes señales y prodigios, de tal manera que engañarán, si fuere posible, aún a los escogidos. Ya os lo he dicho antes, así que si os dijeren: Mirad, está en el desierto, no salgáis, o mirad, está en los aposentos, no lo creáis. Porque como el relámpago que sale del oriente y se muestra hasta el occidente, así será también la venida del Hijo del Hombre. Porque donde quiera que estuviera el cuerpo muerto, allí se juntarán las águilas. Inmediatamente después de la tribulación de aquellos días, el sol se oscurecerá, y la luna no dará su resplandor, y las estrellas caerán del cielo, y las potencias de los cielos serán conmovidas. Entonces aparecerá la señal del Hijo del

al hombre en el cielo, y entonces lamentarán todas las tribus de la tierra, y verán al Hijo del Hombre viniendo sobre las nubes del cielo con poder y gran gloria, y enviará a sus ángeles con gran voz de trompeta, y juntarán a sus escogidos de los cuatro vientos, desde un extremo del cielo hasta el otro. De la higuera aprended la parábola. Cuando ya su rama está tierna y brotan las hojas, sabéis que el verano está cerca. Así también vosotros, cuando veáis todas estas cosas, conoced que está cerca a las puertas. De cierto os digo que no pasará esta generación hasta que todo esto acontezca. Y la tierra, el cielo y la tierra pasarán, pero mis palabras no pasarán. Pero del día y la hora nadie sabe, ni aun los ángeles de los cielos, sino solo mi Padre. Mas como en los días de Noé, así será la venida del Hijo del Hombre. Porque como en los días antes del diluvio estaban comiendo y bebiendo, casándose y dándose en casamiento, hasta el día en que Noé entró en el arca, y no entendieron hasta que vino el diluvio y se los llevó a todos, así será también la venida del Hijo del Hombre. Entonces estarán dos en el campo, el uno será tomado y el otro será dejado. Dos mujeres estarán moliendo en un molino, la una será tomada y la otra será dejada. Velad pues, porque no sabéis a qué hora ha de venir vuestro Señor. Pero sabed esto, que si el padre de familia supiese a qué hora el ladrón habría de venir, velaría y no dejaría minar su casa. Por tanto, también vosotros estad preparados, porque el Hijo del Hombre vendrá a la hora que no pensáis. ¿Quién es, pues, el siervo fiel y prudente, al cual su Señor puso sobre su casa para que les dé el alimento a tiempo? Bienaventurado aquel siervo al cual su Señor, cuando venga, le haya haciendo así. De cierto os digo que sobre todos sus bienes le pondrá. Pero si aquel siervo malo dijere en su corazón, mi Señor tarda en venir, y comenzare a golpear a sus consiervos, y aun a comer y a beber con los borrachos, vendrá el Señor de aquel siervo en día que éste no espera y a la hora que no sabe, y lo castigará duramente, y pondrá su parte con los hipócritas. Allí será el lloro y el crujir de dientes. 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
2: primeramente, hermano, ¿cuál es su nombre?
4: Jorge Alberto Genovés.
2: ¿De dónde ha venido?
4: Allá por el Salamo.
2: De por el Salamo. Sí. ¿De qué sufría?
4: De la rodilla. Me iban a operar y cargaba bisagras de plástico y unos hierros aquí cuando vine a la iglesia.
2: ¿La primera vez que vino?
4: Y sí, y entonces vine yo y ya no podía trabajar porque no me podía agachar. Y cuando vine me senté en la silla, y cuando me senté en la silla hasta quebré la silla. Entonces de allí me paré y cerré los ojos y cayó sobre mí una corriente en la coronilla hasta los pies. Y me pusieron 3 puntos así como de fuego en la cadera, y después cuando pasé aquí ya no tenía nada.
2: ¿Y cuál rodilla era?
4: La derecha.
2: ¿Usted en esa rodilla tenía bisagras plásticas? Sí. ¿Por qué motivo?
4: Porque me estaba quemando en un árbol. Yo trabajaba en alta tensión antes y me despozolé la rodilla izquierda. Y ya en la izquierda no tengo cartílagos, sino que los puros huesos. Y esta es la que he recibido sanidad. Ahorita he recibido sanidad todo mi cuerpo.
2: Todo. Tremendo. Oiga, ¿no tiene cartílagos en la izquierda?
4: No, me operaron en el año 84.
2: ¿Qué quiere decir que no tiene cartílagos?
4: Los ligamentos me los sacaron, me los cortaron con tijera y ya no tengo.
2: ¿Y quedó el hueso seco, vacío?
4: Los huesos secos andan allí caminando.
2: ¿Y cómo puede moverlo?
4: Lo muevo como que no tengo nada.
2: Tremendo, como si tuviera ligamentos los puede mover. El milagro de Dios es perfecto, hermano. ¿Está curado totalmente?
4: Estoy sano, gracias a Dios. Ya no tomo medicina, ni inyecciones, ningún antibiótico. Y este mes de julio que viene, primero yo, si él quiere, voy a ir a pagar consulta y voy a traer las radiografías para comprobarla con esta nueva que me tomen.
2: ¿Este mes de diciembre que viene?
4: En julio.
2: ¿En julio del otro año?
4: Sí.
2: ¿En julio del otro año va a hacer este chequeo porque le corresponden entonces?
4: Sí, tengo que ir donde el doctor y va a decir él que es cuando me toma radiografía, cómo estoy ahora.
2: Pero usted no tenía la habilidad que tienen las rodillas ahora antes de la oración.
4: Es que no podía caminar porque andaba con bordón y con muletas también. Y las vendas, las vendas con bisagras plásticas.
2: ¿Ahora no carga vendas?
4: No, ya no.
2: Vamos a ver.
4: No, ya no.
2: Aquí cargo. Está, ve.
4: Ya no cargo nada.
2: ¿No anda vendas? ¿No anda bisagras? Mira, hermano, un aplauso a Jesucristo. Él cargaba vendas y bisagras plásticas.
4: Sí.
2: ¿Y a la otra rodilla andaba vendado siempre?
4: No, ya no, no, así nomás andaba, pero...
2: ¿Con dolor?
4: Pero el dolor era insoportable. Ya, y muchas inyecciones caras, pues. Me habían ofrecido hasta inyecciones de 600 y de $800 para todo el año.
2: Si tiene que comprar un medicamento así, lo que toca es morirse y sufrir porque tanta plata no hay.
4: No, no hay dinero. Tenía que, posible, vender donde vivo para poder comprar toda esa medicina porque ya no podía caminar.
2: ¿Y ahora?
4: Y ahora no me ha costado nada, pues. Lo que yo ofrendo y doy de mi voluntad no es nada lo que Dios ha hecho en mí. Ah, por eso es de que yo le aconsejo, yo invito a la gente en las calles y le digo, vaya, vaya, para que sea sano.
2: Porque de verdad Jesucristo sana. Tenía bisagras, tenía vendas, no anda cartílagos en el pie, en la rodilla izquierda, y puede caminar. La medicación valía 600 y 800 sí. dólares la medicina. ¿La compró?
4: No, ya no la compré, porque como ya recibí sanidad aquí, ya no necesito esos antibióticos.
2: Ya no necesita la medicación. Tenemos parte de su testimonio en la radio.
4: Sí.
2: Esta es la confirmación que desde ese día para acá no sufre.
4: No, ya no, ya para nada. No.
2: Pero ese día que usted vino sí venía mal.
4: Sí, ese día sí, pero desde que entré ya no, hoy ya no tengo nada.
2: Eso fue en septiembre.
4: Sí, hace poco.
2: Septiembre él vino a la iglesia, sentado allá, hasta se quebró la silla de tremendo el impacto que cayó sobre él. Se puso de pie, caminó hasta aquí, ha pasado todo ese tiempo, ya no usa la medicación, ya no usa la bisagra plástica en su rodilla derecha y ahora puede movilizarla, ahora anda sin dolor. Un aplauso fuerte al Padre, al Hijo y al Espíritu Santo. ¿Cómo?
4: Sí, no podía hacerle.
2: ¿No podía saltar?
4: Porque no podía saltar.
2: ¿Y ahora salta?
4: Sí, ahora sí,
2: Está saltando el hermano. ¡Dale ese aplauso fuerte a Jesucristo! Hermano Genovés, es grande el milagro.
4: Es increíble el milagro.
2: Escucha, hermano, hay mucha gente que está escuchando su testimonio en la radio porque está quedando grabado.
4: Sí.
2: ¿Qué llamado le soy a esa gente que ya no soporta más?
4: El llamado que les hago es de que vengan y que no van a salir como han entrado. Y no hay que poner la mirada en el pastor ni en ninguna persona, porque el que lo hace es Jesucristo. Así como está en los milagros en el libro de los Hechos, también aquí se están manifestando, porque lo he visto con mis propios ojos.
2: Y lo ha vivido.
4: Y lo ha vivido ahorita.
2: No solo somos testigos presenciales, hemos visto la gloria de Dios en nuestra propia vida. ¿Su nombre?
4: Jorge Alberto Genovés.
2: ¿De dónde vino?
4: Allá por el Salamo, en la colonia Selview.
2: Dios lo bendiga. Amén. Un aplauso fuerte al Señor. Un milagro tremendo.

0: 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Es el programa La Voz de la Liberación, de las 5 de la mañana, de la Iglesia Pentecostal Dios es Amor. 6197-5512, para que envíen sus peticiones. 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
3: ¿De qué venía mal?
2: De este brazo.
3: ¿Le dolía el brazo?
2: Traía un gran dolor aquí en el codo, todo esto.
3: ¿Cuánto hace que lo tenía?
2: Desde anoche.
3: Desde anoche.
2: Desde anoche.
3: ¿Cómo se siente hoy?
2: No me duele.
3: Levántelo, levántelo. Su brazo comenzó a dolerle fuerte anoche, dice, y hoy en la oración Dios la ha tocado y está sanada.
2: Amén.
3: ¿Por qué llora entonces?
2: De alegría.
3: De alegría también se llora. De saber que Dios es bueno. ¿Estás contenta?
2: Mucho.
3: Agradecida con Dios.
2: Así es.
3: Dios te bendijo.
2: Amén.
3: Amén. El varón venía enfermo. Venga. Cuénteme.
5: De dolor de aquí de la espalda por muchos años y no se me ha quitado.
3: ¿Todavía le duele?
5: Sí, todavía tengo.
3: ¿Ahorita le duele?
5: Sí.
3: Tremendo. Yo siempre he dicho, quien sana es Jesucristo.
5: Sí.
3: No depende de este inútil servidor el milagro, depende de la mano de mi Señor.
5: Sí.
3: Cierre los ojos. Levanten las manos arriba. El Señor lo perturba un espíritu humano. Pero la sangre de Jesús tiene poder. Cierre los ojitos. Pónganse de pie, por favor, hermano. Somos soldados de Cristo. ¿Cómo se llama el varón?
5: Carlos Salazar.
3: Carlos Salazar. Tiene un dolor acá en la espalda.
5: Sí.
3: ¿Verdad?
5: Por muchos años.
3: Por años. Levanten las manos. Yo solo sé que Dios es poderoso. Si Dios lo va a sanar o no, eso lo sabe mi Señor. La sangre de Cristo tiene poder. Levante las dos manos, Carlos. Te es valiente. Señor, tócalo. Tu palabra dice, Señor, no lo digo yo. Y pondrán las manos sobre los enfermos y serán sanados. El dolor yo lo reprendo. Mira la angustia de este hombre. A muchos años él cuenta aquí hoy que sufre y tú lo sabes. Fuego te pido, Señor, que lo toque de la cabeza a la planta de los pies. Fuego te pido que lo toque y que lo liberte. Salga en el nombre de Jesús. ¡Sal! En el nombre de Jesús. Un aplauso a Dios. Fuerte. Fuerte el aplauso y los gloria a Dios. Carlos, agáchese así. Busque el dolor. Muévase. Aplausos fuertes, aplausos fuertes. ¿Cómo?
5: No lo tengo.
3: ¿Ya no lo tiene?
5: No.
3: Carlos, ¿pero está seguro?
5: Sí,
6: estoy seguro.
3: Vamos a agachar de nuevo así. Agáchese así.
6: Sí.
3: Míreme, ahora haga así. Eso. ¿Cómo está?
5: Ya. Siento dormido todo esto aquí y ya no siento el dolor.
3: Desapareció. Jesús lo sanó, hermano. Dale ese aplauso fuerte a la gloria de Dios. Aleluya. Carlos, ¿cuántos años has sufrido así?
5: Desde el 2015.
3: Ya tiene 10, 11 años de sufrirlo, ¿verdad?
5: hasta hoy sí he estado padeciendo, pero por la fe Dios me ha sanado.
3: Óigame, Carlos, usted entró con el dolor, incluso antes de orar me dijo que estaba ahí el dolor.
5: Sí, ahí estaba.
3: ¿Y ahora después de ungirlo?
5: Dios me ha sanado.
3: Hoy miércoles 1 de julio, en la campaña Danos Hoy el Pan Nuestro de Cada Día, Jesús lo ha sanado a Carlos, 11 años sufriendo con un dolor en la espalda. Dale ese aplauso más fuerte, iglesia. El Señor Jesucristo sana. ¿Contento, Carlos?
5: Sí, contento, bendecido.
3: Bendecido.
5: Dios ha hecho en mí.
3: Por el milagro que Dios ha hecho.
5: A través del pastor Antonio.
3: Pero el milagro lo hizo Jesucristo. Yo estoy aquí de más. La gloria es para el Padre, el Hijo y el Espíritu de Dios. Carlos, usted me contaba que usted llegó a la iglesia hace años, cuando estaba por allá abajo.
5: Ya no quise seguir viniendo, y cuando me aparté de venir a la iglesia, todos los males, el diablo comenzó a atacarme. He llegado hasta hoy al suelo.
3: Se imagina. Y la gente cree que es broma, pero es verdad. Se aparta de Dios y el sufrimiento llega. Y Carlos, hoy que ha vuelto, Dios lo ha vuelto a sanar.
5: Sí, sí.
3: Hoy se va nuevito.
5: Porque yo antes, en aquellos tiempos, yo venía con el corazón así, grande, grande, como 5 libras. Y yo caí al suelo ahogándome. Y sentí al corazón que ya no iba a volver.
3: Estaba muriendo.
5: Sí, y a través de la oración. Y entonces vengo recibiendo muchos milagros.
3: Carlos, yo quiero algo. Usted dice, me fui, me aparté y todos los males el diablo me trajo. ¿Sí? Hasta me arrastró al suelo. Y ahora que ha regresado, Dios ha tenido una vez más misericordia y lo ha vuelto a sanar. Es el Dios que tenemos, misericordioso. ¿Contento?
5: Sí, contento.
3: ¿De dónde viene usted, hermano?
5: De Candelaria de la Frontera, Colonia Las Ánimas.
3: Jesús le sanó el corazón, lo tenía grande, se moría. Y hoy vino con un dolor de más de 11 años en la espalda y también lo sanó el Señor. ¿Su nombre?
5: Carlos Salazar Hernández.
3: Dios lo bendiga. Amén. Vuelva a su silla, un aplauso fuerte a Dios. Aleluya. Apláudale a Dios, hermano.
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3: Hermanos, la parte material, que es la parte visible nuestra, necesita del arroz, ¿verdad, hermano? De las pupusas, de unos macarroncitos de vez en cuando para poder subsistir. Minerales, vitaminas y todas las cosas el cuerpo necesita. La parte inmaterial, la parte espiritual, que es el alma, es el espíritu, necesitan el alimento que es espiritual. Ese alimento es la palabra de Dios. Ese alimento es la palabra de Dios. ¿Cuántos se gozan, hermano? Dice la Biblia, desead como niños recién nacidos. La leche dice espiritual. Amén. Para que por ella crezcáis, dice la palabra de Dios. La leche espiritual no adulterada. O sea, la palabra genuina de Dios. La palabra que no lleva argumentos humanos, sino que la interpretación del Espíritu Santo de Dios. ¿Cuántos lo comprendemos? Diga aleluya. Yo quiero decirle, hermano, que esta noche, si la palabra de Dios lo toca y usted quiere gritar gloria a Dios, grite gloria a Dios, hermano. Quiero decirle esta noche que si la palabra lo toca y usted quiere decir un amén para confirmar la palabra, diga ese amén. Quiere decir un aleluya, diga ese aleluya. Porque es importante dejar que la palabra fluya. Cuando uno está comiendo, imposible no decir, oiga, qué bueno quedó este cocinado, ¿verdad? ¿Verdad, hermano? Uno dice, oiga, qué bueno cocinan en ese comedor. Están ricas las pupusas, ¿verdad? Oiga, y hacen bien la sopa. Allá cocinan bien el arroz. Entonces, cuando la palabra de Dios llega hacia nosotros, difícilmente podemos quedarnos callados, porque nuestro corazón rebosa del gozo y de la presencia del Señor cuando la palabra haya cabida dentro de nosotros. Acá tenemos un hombre, diga conmigo, un hombre fiel. Yo quiero que todos lo repitamos, hermano, porque todos estamos en el culto. Dígalo fuerte, un hombre fiel. Un hombre fiel a Dios. Su nombre, Daniel, profeta de Dios. Hombre, hermanos amados, que vivió en Babilonia un aproximado de 66 años. Y no llegó a Babilonia por voluntad propia y humana, sino dentro del propósito de Dios y de manera forzada. Porque siendo apenas un muchacho, quizá un adolescente, no tenemos datos de cuántos años era, pero estaba en edad de estudio. Lo llevaron allá siendo un muchacho cautivo, preso, a su nombre. Y allá vieron, hermanos, que en ellos había cierta inteligencia, ¿verdad? ¿Verdad, hermanos? Y también dice la Biblia claramente que los que el rey escogía eran jóvenes de buen parecer. Así que este Daniel no era de Izalco, ni de Apopa como el pastor Ardón, ni de Opico, cuanto dicen gloria a Dios. Estaba bien parecido el muchacho, ¿verdad, hermano? ¿Verdad, hermano? Estaba elegante. Y lo llevan allá, mis hermanos amados, para estudiar todas las lenguas de los babilónicos, sus costumbres. Amén. Amén, hermanos. Esto implicaba que Daniel aprenda a conocer las costumbres religiosas allá, hermano, de los de Babilonia, porque Babilonia en aquellos tiempos era la Roma de la actualidad, la cuna de la idolatría. ¿Cuántos sabían eso, hermanos? ¿Cuántos sabían eso, hermano? Babilonia era, mis hermanos amados, una de las ciudades más idólatras de aquella época. Tanto que el rey comía, hermano, lo sacrificaba a los ídolos. Por eso Daniel, cuando le ofrecieron comer de la comida del rey y de beber de su vino, él rehusó, mis hermanos amados, porque él quiso mantenerse firme en los principios de la palabra en la cual había sido instruido desde niño. Alabado sea el nombre del Señor. El que se mantiene en la palabra de Dios, hermano, es bendecido por el Señor. 1:8 de Josué le dice Dios a Josué: nunca se aparte de tu boca este libro de la ley, le dice, sino que de día y de noche meditarás en él, para que guardes y hagas conforme a todo lo que en él está escrito. Amén. ¿Me están siguiendo con la palabra? Y entonces le dice: harás que tu camino prospere y todo te va a salir. ¿Te va a salir? Denle un aplauso a Dios, porque los que guardan la palabra, las cosas les van a salir bien. Entonces, cuando leemos acá, mis hermanos amados, yo no leí todo el capítulo ni todo el relato porque es largo, aunque tenemos toda la noche, pero nos vamos a enredar, hermano. Lo que encontramos nosotros es que por Daniel ser un servidor del Dios verdadero, terminó siendo enemigo de los idólatras de Babilonia. Y quiero que entiendan algo, hermanos. El éxito que tuvo Daniel fue gracias a que fue un hombre determinado para servirle a Dios. Pero el éxito de Daniel, con la bendición de Dios, el escalar y llegar a ser uno de los principales gobernantes allá en Babilonia, provocó la envidia de todos los que estaban a su alrededor. Hay gente que no soporta ver el brillo de Dios en su vida. Amén, hermano. Hay gente que no soporta verle a usted prosperar, porque es gente que desea verle arrastrándose por el suelo a su nombre. Porque es gente que desea verlo a usted, mi hermano, en las peores situaciones. Pero a una persona, a un hombre, a una mujer que decida obedecerle a Dios y guardar la palabra de Dios, no se le va a ver arrastrarse por el suelo. Decía David el salmista: fui joven y me he hecho viejo, pero nunca vieron mis ojos a un justo mendigando pan, ni a un descendiente suyo pasando hambre. ¿Cuántos reciben esa palabra? Los justos son bendecidos por Dios. El justo, dice la Biblia, florecerá como la palmera. Amén. Amén. Yo leí un artículo que dice, hermano, que mientras la palmera es más vieja, su fruto es más dulce, porque su raíz es más profunda y extrae los mejores minerales de la tierra. Así que si usted es cristiano y aquellos de hueso colorado y lleva años en la iglesia y se mantiene orando, se mantiene obedeciendo la palabra, se mantiene con humildad creyendo en Dios y perseverando, sin duda la dulce presencia de Dios va a abundar en su vida, hermano querido. Y lejos de verle destruido, le verán bendecido por Dios. Entonces hubo un grupo de gente que se dieron cuenta que Daniel no adoraba más que solo a un Dios. Y eso generó, hermanos, en ellos un problema. Y dijeron: este hombre no es de aquí, es diferente, no puede ser. Y encima de eso, prosperaba. Y era superior a ellos mismos. El rey lo puso al ver que era un hombre inteligente sobre todos sus gobernantes. ¿Quién vive? Porque dice la Biblia que Daniel fue hallado 10 veces más sabio que todos los babilónicos. ¿Qué le parece, hermano? O sea que alguien que tiene el Espíritu Santo no es cualquier ignorante, hermano. No es cualquier insensato. La gente dice: ahí va uno más. No somos uno más, somos de Jesús. Dice Pablo que la mente de Cristo tenemos nosotros. Y la mente de Cristo es brillante, hermano. Por eso es que de repente vemos creyentes que se les ocurren cosas que no se le ocurren a gentes comunes, ¿verdad, hermano? Y el pensamiento de un fiel en Cristo atrae bendición sobre una gran familia, sobre un pueblo, sobre una ciudad, sobre una colonia. ¿Por qué? Porque la mente de Cristo es brillante. Entonces Daniel, al verle prosperar, hicieron publicar un edicto que cualquiera que en el espacio de 30 días adorase cualquier otro dios que no fuera el rey o los dioses de Babilonia, el tal fuera echado en el foso de los leones. Aquí es donde quiero entrar en materia del tema y decirle, hermano, ¿cuál es la actitud que vamos a tomar ante la situación difícil? Amén. Amén. Hermanos, ¿por qué tenemos que orar hasta que tenemos un problema? Y si no tenemos un problema, nos mantenemos de vagos por ahí, hermano. Si hace ratito había amén y gloria a Dios, ¿y qué pasó, hermano? Dije algo malo, hermano David. Dije algo negativo yo, porque todo el mundo se quedó en silencio. Porque es cierto, hermano, mire, cuando tenemos 20 centavos en la bolsa, porque hoy no abunda mucho el dinero, ¿verdad, hermano? Estamos contentos, estamos ocupados, redes sociales, familia, un paseo por ahí, por el mall, por el súper que está nuevo, ¿verdad, hermanos? Por la plaza que está nueva por ahí, y no nos acordamos del Señor. La gente publica por acá en tal lugar paseando, echándome un taquito. Pero no sea que se dé un problema, que entonces aparecen en la presencia de Dios: Dios mío, ayúdame. Y cuando no tenían problemas, que todo iba bien, no se acordaban de Dios, hermano. La gente dice: pastor, la oración funciona. Depende. No sé si están entendiendo, hermanos. La oración funciona. ¿Y qué tal si les digo yo que depende? Si se humillare mi pueblo, dice el Señor, y oraren y buscaren mi rostro, ¿y qué dice luego? Y se convirtieren, dice, ¿verdad? de sus malos caminos. O sea, si la gente no se convierte de sus malos caminos, no oirá, ni sanará, ni perdonará. Porque dice la Biblia en Isaías 59, no se ha cortado la mano de Jehová para salvar, ni se ha agravado su oído para oír. Pero vuestros pecados, dice, y vuestras iniquidades han hecho ocultar de vosotros su rostro para oír. O sea, hermanos amados, que allí está el depende. Como dicen por ahí, que 2 más 2 son 4. Pero en vertical, pero en horizontal son 22. Así que depende, ¿verdad, hermano? ¿Sí o no? Hoy sí lo entendieron, hermano. La oración funciona con los ingredientes adecuados. ¿Cómo voy a llegar yo a la casa de un desconocido a pedirle que me preste $300? ¿Con qué confianza, hermano? Oiga, buenos días, sí, buenos días. Mire, me llamo fulano de tal. Sí, que deseaba, mire, vengo como amigo a que usted me preste $300. Y de ahí yo no lo conozco. No, yo le juro que sí le voy a pagar. Le doy palabra de rey que sí le pago. Yo no sé quién es usted, cómo voy a prestarle dinero. Mire, si gusta le regalo un fresco, aquí tengo ya. Ya destapé la soda, pero no le puedo prestar. No, hombre, hágame el favor, lo necesito, me estoy muriendo. Es una emergencia, pero no puedo porque no le conozco. Así sucede muchas veces cuando nosotros vamos, cuando solo tenemos problemas a Dios. ¿Verdad, hermanos? Dios es misericordioso y muchas veces nos atiende. Pero ¿por qué es misericordioso? Y no porque nosotros hayamos trabajado nuestra relación con Él. A veces no estamos en sintonía con Dios. ¿Se acuerdan, hermanos? Todavía algunos tienen unas antenas que colocaban sobre el techo. Se subía el chamaco, ¿verdad? Arriba. El más flaco, para que no se venga de paso por el techo. ¡Ey, mueve la antena! Y le daba, ¡ahí déjala! No, no, al otro lado, porque ahí se mira bien la tele. ¡Ahí déjalo! Hasta que estaba en sintonía. Entonces, hermanos, si nosotros no estamos en sintonía con Dios, no funciona de igual manera la oración. Amén. Daniel era un hombre que no estaba orando porque tiene un problema. Era una costumbre que él ya tenía. Un hábito, ¿verdad, hermano? Como el hábito de comer, por ejemplo. A su nombre. El hábito, bueno, los que tienen higiene, ¿verdad? De cepillarse los dientes cada vez que comen. Mañana, mediodía y noche. A su nombre. Daniel estaba en sintonía siempre con Dios. Daniel sabía qué hacer en un problema. Sabía que había que orar. Porque él era un hombre de oración. Nosotros muchas veces sí oramos cuando ya tenemos el problema. Y muchas veces Dios es bueno y nos atiende. Y nos responde y se mueve a misericordia porque Dios es misericordioso. Porque si no fuera por la misericordia de Jehová, ya hubiéramos sido consumidos, dice este sagrado libro que es la poderosa palabra del Señor. La misericordia abundante de Dios.
0: Bueno, con la ayuda del Señor, el día de mañana martes habrá un servicio especial de 9 a 12. Y el día miércoles desde las 8 hasta las 12:30. Recordarles que estamos ubicados en la lotificación Grano de Oro, calle a Los Naranjos, frente a la ferretería La Ceiba. Este es su programa La Voz de la Liberación. Estamos llegando al minuto final, recordando siempre, mis amados hermanos, que la bondad de nuestro Dios está disponible para nosotros si nosotros decidimos acercarnos al Señor, como lo dice su palabra. Venid a mí los que estáis trabajados y cargados y yo los haré descansar. La oportunidad ha llegado, día martes y día miércoles, 2 días, entre las 8 y las 12:30, en los horarios en el que se hace una oración especial por los enfermos, por los oprimidos. También se lleva el mensaje poderoso de la palabra de Dios, como acabamos de escuchar. Cristo, yo Oramos al Señor. Padre bueno, gracias por este programa de este día, por las bendiciones, Señor, que tú nos has dado. Ponemos en tus manos el culto de mañana martes, el día miércoles. En tus manos ponemos a todos los enfermos, a los hermanos, a las hermanas que están en la sintonía de este programa. Oramos, oh Dios, que tu gracia y que el poder de tu Santo Espíritu se manifieste y que tus grandes bendiciones puedan, oh Dios, obrar sobre la vida de tu pueblo que está necesitado, Señor, de tu gracia, de tu bendición y de esa cobertura poderosa del Espíritu Santo. Señor, oramos en el nombre de Jesucristo, agradeciendo por lo que el día de ayer domingo hemos vivido. Padre Santo, oramos en el nombre de Jesús, que puedas visitar los que están en una cárcel, en un hospital, los que se encuentran en una situación difícil. Ten misericordia, Señor, extiende tus santas manos, ayuda a tus hijos que claman de día, que claman de noche, buscando tu ayuda y buscando tu bendición. Toma el control de cada vida. Este día de hoy, Señor, tu presencia pueda bendecir a los que están desempleados con un empleo, los que se encuentran enfermos con salud, a los que están oprimidos con liberación. En el nombre de Jesús de Nazaret, Señor, bendice a tu pueblo. Para gloria de tu nombre, visita cada uno donde quiera que estén escuchando este programa, Señor. El que está enfermo, tócalo y sánalo. En el nombre poderoso de Jesús, Señor, ayuda a tu pueblo que con firmeza pueda, Señor, servirte y prepararse para tu venida. En el nombre de Jesús, nuestro Señor y nuestro Salvador. Amén. Bien, muchas gracias por estar en la sintonía. Recuerde que mañana puede volver a escucharnos de 5 a 6. Por hoy ha sido todo. Prepárese, mañana le esperamos. Y el miércoles también en Lotificación, Grano de Oro, calle Los Naranjos, frente a la ferretería La Ceiba. Que Dios los bendiga poderosamente, hermanos. Atentos. En la iglesia les esperamos martes y miércoles de 8 a 12:30.
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0: Bueno, Dora, mira, llegamos a las 6 de la mañana con 17 minutos y ya estamos acá súper, pero súper ready en la cabina de la 92.5 FM. Buenos días, Dora, buenos días, Santa Ana. ¿Qué tal? ¿Cómo están? ¿Cómo amanecieron? Mira, estamos dándole la bienvenida a una semana más, pero no cualquier semana. Mira, es la última semana de este mes de julio, así que de verdad, mira, hay que aprovecharla al 100%. Mira, venimos de un fin de semana lleno de muchísimas cosas, de muchísimas actividades, eventos, de una fiesta total. Y por supuesto, el día de ayer ya despedimos nuestras fiestas patronales. Se nos terminaron las julias, así que bueno, espero de que la hayan pasado súper bien, hayan disfrutado, hayan ido a disfrutar pues de las diferentes atracciones que hay. Pues bueno, hubieron acá en Santa Ana, la Feria Ganadera, el Campo de la Feria, como lo fue también el día sábado, que fue pues el Carnaval Juliano, que fue una locura total por todos lados en Santa Ana. Pero mira, ya pasó el susto, ya pasó el jelengue, ya volvimos a la realidad. Así que espero de que te lo hayas pasado súper bien, que hayas ido a ver a Cristi Ángel, que hayas ido a ver a la Ivy Queen o a las diferentes orquestas que estuvieron pues alrededor de la 25 y todo ese sector, que vos ya lo sabes por dónde es que se pone pues el pachangón ahí en el Carnaval Juliano. Así que bueno, mira, esta es edición de día lunes de Dorre AM acá en la cabina de la 92.5 FM. Vamos hasta las 9 en punto de la mañana. Andrea Molina te saluda y por supuesto que también por acá tenemos al patrón. ¿Qué dieron ustedes? Va a agarrar la semana, va a agarrar Zumba. Tampoco, ayer lo sentencié yo, así que hoy vino bien bañadito, bien perfumadito. Así que por acá lo tenemos. Buenos días, ¿qué tal? ¿Cómo está? ¿Cómo amaneció? ¿Reviviendo? ¿Todo bien?
1: ¿Cómo amaneció el pueblo santanesco? Yo siento que de una no nos levantamos y venía la otra y todavía no nos levantamos. Mira,
0: qué barbaridad. Y esa garrafa de agua que trae usted. Viene potente, va. Viene con sed.
1: Mentira. Hey, desde el viernes andamos celebrando. Ganó Club Deportivo FAS en un buen partido que todos los santanecos asistieron ahí. Un marco de público, no como se esperaba, pero sí llegó bastante gente al estadio. El primer partido de FAS remontó. Gustó y no nos dejó ese sabor de hey, este torneo va a estar bueno.
0: Puede ser
1: también. Así que bueno, el sábado, como lo decía Andreita, el carnaval se vino Ivy Queen. Ey, qué impotente se ve. Imponente es la palabra.
0: Ajá, imponente.
1: Ah, imponente, ¿no? Imponente la Ivy Queen, no, hombre, sí, qué presencia ahí. Muchos critican, mire, es que con la gente nunca se va a quedar bien. Que traen a fulano, que porque trajeron a fulano, que no lo trajeron, que no traen a nadie. Pero mire, usted disfrutó, mire, estaba abarrotadísimo el centro histórico.
0: La verdad que sí.
1: Estuvo bueno, estuve viendo un par de videos, también hubo un live y excelente producción, la verdad. Así que si usted no lo vivió físicamente, lo vio en el live a través de redes sociales y estuvo bueno, la verdad. Hasta ayer estaba viendo la batalla de DJs.
0: Ah, eso estuvo súper chivo, estuvo muy, muy buena. La verdad es que, bueno, DJs de talla nacional, Sabrosón y DJ Simstem, la verdad, muy, pero muy buenos. La verdad es que ahí sí, por así decirlo, se la rifó el alcalde. La verdad
1: es
0: que sí.
1: El otro año voy a estar yo ahí, dije, en esa batalla. Aunque sea de presentador,
0: va.
1: No, pero estuvo bueno, la verdad.
0: Sí, estuvo muy bueno.
1: ¿Qué podemos decir, Andreita, de estas fiestas julias?
0: La verdad es que estuvieron súper chivas, estuvieron espectaculares, estuvieron muy buenas. Obviamente, la gente siempre se va a quejar, así como usted lo dice, usted lo menciona.
1: Sí,
0: pero bueno, ahí la verdad es que uno siempre tiene que disfrutar, pues, el momento, obviamente, lo que se tiene. Obviamente, pues, nos va a estar deseando lo que no se puede tener. Así que la verdad es que a mí me gustaron sí, y la verdad es que yo siento de que no llovió tanto como yo esperaba.
1: Exacto.
0: O como años atrás, así que yo siento que sí, también eso fue un plus para estas fiestas julias. Así que bueno, mira, si vos anduviste pues ahí el día de ayer estuvieron bien llenas las ruedas, mire. Yo no fui, pero estaba viendo ahí diferentes publicaciones, estaba viendo de que, bueno, independientemente, la gente siempre hace lives en TikTok y uno pues se da cuenta, ve cómo está el panorama, cómo es a eso, lo otro. Igualmente el circo de Cocolito estuvo súper bonito. Así que, pues nada, se nos terminaron las julias, se vienen las fiestas agostinas, se vienen las fiestas pues de la capital, que muchísimos de nosotros también nos vamos a disfrutar.
1: Así. Exactamente, así que bueno, de una no nos levantamos y ya vienen las de agosto.
0: Ya vienen las otras.
1: No, hombre, qué barbaridad. Así que esta semana así como decimos a lo buen salvadoreño, agárrela al suave, porque la otra semana también va a descansar intermedio, si es que le dan, va, si es que le dan, pero... qué bueno que va a tomar un respiro en ese trajín que tuvimos de la fiesta, Julia. Es que el carnaval, que el campo de la fe. De hecho, ayer estaba viendo en la ganadera, estaba el rodeo. Ayer fue...
0: el jaripeo juliano fue ayer, juliano, a las 6 de la tarde.
1: Exacto, y estuvo bueno, yo lo vi. Incluso andaban los amigos de Popeye que me dijeron, véngase, no, que es domingo.
0: Capaz se moten un toro ustedes.
1: No, capaz, le digo
0: así
1: que
0: como
1: sí.
0: Es.
1: Así, no, hombre, pero qué bueno que usted, y usted puede decir, pero es que yo no disfruté porque me faltó el pisto. Ajá. No, hombre, si tenía atracciones gratis. Mire, usted a Ivy Queen la fue a ver gratis. A la rueda estuvo horas gratis. A la ganadera, pues obviamente sí tenía que pagar, ¿va? Pero podía tener otras situaciones donde podía disfrutar con la familia y sin gastar tanto. Así que mis felicitaciones, la verdad que fue una buena fiesta. Creo que marcaron la diferencia de fiestas anteriores. Un poco más gentillo siempre iba a haber.
0: Sí, obviamente, ¿va?
1: Eso es inevitable.
0: Eso es inevitable.
1: Vienen hasta de por allá, ¿va? Sí, entonces, obviamente, verdad. El tráfico, todo eso usted puede decir, sí, pero es que mucho tráfico. No, hombre, pero la verdad es que la gente se fue a disfrutar, vi muchas familias y la verdad es que con buena calificación, la verdad.
0: La verdad es que sí, la pasamos muy, pero muy bien en estas fiestas julias, así que bueno, a ver qué tal en el 2027, que nos trae de sorpresas. Pero bueno, mira, nos tenemos que ir a una pausa. Llegamos a las 6 de la mañana con 23 minutos, pero antes, déjame darte excelente información. 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Así que bueno, mira, con esa excelente información, vamos a ir a una pausa. Llegamos a las 6 de la mañana con 24 minutos. Recordá que esto es de ORM a través de la mejor nota de todo el occidente del país. Buenos días para todos ustedes.
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1: 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Son las
6: 6 de la mañana con 29 minutos.
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0: 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Son las
1: 6:33.
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0: Bueno, discúlpeme, señor, a esta hora de la mañana. Mira, llegamos a las 6:42 y continuamos con más acá en la cabina de la 92.5 en FM en este día lunes, inicio de semana. ¿Qué tal? ¿Cómo están? Vaya, yo siento que hoy mucho sí les va a costar el doble. De por sí un día lunes cuesta, ahorita les va a costar muchísimo más porque venimos de un fin de semana que nos dejó liquidados
1: no hasta en el bolsillo de cansancio y del bolsillo
0: y
1: también.
0: Del bolsillo, exacto, así exprimido está el bolsillo, no, hombre, ya no aguanta más.
1: Ey, pero yo admiro a esa gente que todos los días andaba en la ganadera,
0: ¿no? Sí, yo no sé cómo hacía.
1: Yo un día fui y dije, no, ya estuvo, ya di la dosis.
0: Esos patrocinios cuestan, ¿no?
1: Sí, es cierto, pero bueno, saludo a usted que disfrutó de la fiesta, de las diferentes actividades que se realizaron y que ahora no sé por qué anda con lentes oscuros en el trabajo.
0: Ahora no me molesten.
1: Ey, ¿y por qué andas con lentes oscuros y mascarilla? Sí. Ah, por algo
0: es. El termo también, saber que anda en el termo, pero ahí anda el termo que no lo va a soltar toda la mañana, todo el día.
1: Esa sed de que a cada rato va al oasis a refilar el vaso, ¿va? No, hombre, que se siente crudo.
0: Se siente devastado. Pero sí. Bueno, mira, continuamos con más. Llegamos a las 6:44. Mira, espero yo de que te lo hayas pasado súper bien en las fiestas julias. Ahí contanos a través del WhatsApp 76070572. ¿Qué tal? ¿Cómo estás? ¿Cuál es tu mood de día lunes? ¿Y cuál es tu mood después de las fiestas julias? Así que ahí está el WhatsApp más que habilitado. Igual si quieres solicitar alguna canción, lo podés hacer. Hoy es día lunes, así que hoy no tenemos como tal un género o algo por el estilo que hagamos de música, pero si ustedes quieren escuchar un estilo de música diferente, bachata, no sé, también reggae, se puede, merengue. La verdad de que merengue, salsa, ahí nos puedes decir a través del WhatsApp y por supuesto que te vamos a estar complaciendo, así que vos aquí mandás, así que ahí decinos a través del WhatsApp. Pero 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
0: 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Así que bueno, mira, también el día de ayer estuvo la banda LL en Metrocentro Santa Ana.
1: Ah, eso estaba bien.
0: Yo no sabía.
1: Ni yo.
0: Yo no sabía, pero qué bueno, la verdad de que, obviamente vaya, mire, si usted no disfrutó esta fiesta julia es porque de verdad no quiso. Porque opciones, lugares, hubieron un montón. Hubieron muchísimas opciones donde usted podía ir, vaya, en Metrocentro. Solo tenía que agarrar para el pasaje, pues ya estuvo, solo se iba a disfrutar y ya.
1: Yo después dije, hubiera querido ir a verlos, pero ahí mucho color me iba a dar.
0: Ah. Ahí es que ahí sí, solo era de ir a verlos.
1: Ajá, ahí me iba a exponer, entonces yo dije, no, me abstengo.
0: Se abstiene. No, la verdad es que sí, estuvo súper chivo. Estuve viendo de que sí llegaron muchísimas personas, sí, obviamente. Sí, la banda LL creo que es una agrupación que puedo decir que es una de las favoritas de las personas. La vez pasada que subieron en la Feria Ganadera, estuvo súper lleno, estuvo literalmente así topadísimo. Así que el día de ayer espero yo de que bueno vos hayas podido disfrutar y has podido ir a verlos pues ahí en Metrocentro Santa Ana. Estuvieron justamente ahí pues en la fuente,
1: en la plaza central.
0: Exacto, digamos. Justamente al inicio nomás entrabas a Metro y te dabas cuenta del pachangón que tenían nuestros amigos ahí de Metrocentro Santa Ana. Y bueno, despidiendo las fiestas julias súper pero súper rápido. Yo no sentí esas, bueno, 3 semanas fueron de las fiestas julias.
1: Ajá, más o menos.
0: Más o menos, pero sabemos de que las últimas 2 fueron las propias, fueron las buenas. No, así esto, que
1: esta
0: yo no
1: semana,
0: la
1: no, hombre, qué barbaridad. Festividad tras festividad. Pero yo quiero preguntarle a la people, usted que nos va escuchando ahí en su vehículo, ahí en su trabajo ya, ¿qué le parecieron las fiestas julias? así hablando a calzón quitado, nos dice, hey, no, yo disfruté, yo todos los días fui al campo de la feria, aunque sea a comerme un churro, va. Nah. Qué buena, buenísima onda, mucha gente opta por ir a comer, solo ir a ver las ruedas porque no se suben. Y el show de la tagada, el tagada, como le quiera decir, ahí, con un churro, con una papita que se esté comiendo enfrente. No, hombre, ahí pasa el rato. Pues.
0: Ahí ya la hace.
1: Y se divierte.
0: Se siente bien, exactamente.
1: Cómo se cae la gente.
0: Vaya, ¿para cuánto fue un día así, un date, una cita, ir al campo de la feria? Porque esto también se puede. Pues imagínese, sí, usted quiere ver a la chica, quiere ver a la lady y solo le queda pues ese ratito de poder ir al campo de la feria. Vaya, la lleva. Y allá, imagínese que le pidan ser su novia en la Chicago. Ahí arriba, viendo ese
1: en la
0: panorama.
1: Parte alta,
0: viendo ese panorama. Vaya, una de las formas que yo quisiera que me pidieran ser la novia sería así.
1: O también estaba la otra opción del King Kong, en la parte de arriba.
0: El King Kong, cabal.
1: Viendo así todo el campo de la feria. Vaya, mi amor, este es el momento indicado.
0: Ese es el momento indicado. Imagínese que el cielo se presta también con sí, esos colores lindos, esa vista. No, hombre, qué bonito. Yo sí quisiera. Ya me imaginé yo.
1: Sí, se vale soñar la próxima fiesta, Julia, puede ser.
0: El otro año puede ser, el 2027 es el bueno para mí. Pero bueno, mira, vamos a continuar con más. Llegamos a las 6:49, pero antes el patrón nos va a dar excelente información, así que prestale muchísima atención.
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0: 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Así que bueno, mira, nos vamos a quedar con una canción más a esta hora de la mañana. Vamos a recordar esto bueno que se vivió este pasado sábado. Así que mira, nos vamos a quedar con una canción de Ángel y Cris, que yo, la verdad, yo fui por esa canción. Yo fui por esa canción, la coreé, la grité, la viví, de todo. Así que mira, nos vamos a quedar con Ayer la vi, de Ángel y Cris, a esta hora de la mañana.

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0: 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Son las
5: 6 de la mañana con 57 minutos.
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0: Hey, buenísima, buenísima esa canción. Tenía rato de no escucharla, pero estas son de las canciones que te hacen poner ese feeling de lunes, porque sabemos que el lunes no te quieres levantar más que venir
1: es
0: crudo.
1: Es un día complicado, es un día complicado, difícil.
0: Cabal. Pero bueno, con esta música que te estamos programando, espero que ya vayas con ese feeling, por lo menos vayas con ese pasito de flow ahí, ya para el trabajo.
1: Mira, motivándote para ir al trabajo, la verdad. Uno necesita esa dosis de motivación todas las mañanas, así que vos ponés las 92.5 y por supuesto escuchá Dorre AM. Así que bueno, Dorre, mira, llegamos a las 7 de la mañana con 17 minutos y continuamos con más a esta hora de la mañana. Mira, buen provecho para todas las personas que están desayunando en esos momentos. Y un saludo muy, pero muy especial para todos los Uber, para todos los ahí comedores también que están siempre Exacto. conectados con la 92.5 en FM. Y saludos para vos también que ya vas de camino para la casa porque ya fuiste a dejar a los chiquitines. Ya decís, qué paz y tranquilidad.
0: Hoy sí ya me siento libre.
1: Hoy sí, gran carga, vea, gran carga que se quita.
0: Y también los diferentes car wash en los sí, talleres los que siempre nos sintonizan.
1: Pero ahorita está bien temprano, ahorita creo que todavía no han entrado.
0: Yo así siento que uno de los que trabajan en car wash no va a llegar temprano hoy.
1: No, sí, hoy va a faltar alguno.
0: Sí, va a faltar alguno.
1: Va a faltar alguno.
0: Se va a reportar enfermo. No.
1: ¿Cuántos andaban?
0: No, enfermo.
1: Mire, también ayer, ¿cuántos no andaban reportados como desaparecidos?
0: Es cierto.
1: Que no llegaron a la
0: Yo
1: casa,
0: vi un par ahí de publicaciones.
1: Se les descargó el teléfono y quién sabe a dónde amanecieron.
0: ¿A dónde fue a parar? Digo yo, desde la ganadera ya no se supo nada.
1: ¿Qué pasó ayer? Fue
0: en
1: para
0: el último
1: personas.
0: Live, lo vieron nada más.
1: Sí. Es verdad, pero bueno, mira, continuamos con más. Ahorita lo que estaba mencionando el patrón de los lives, se sigue dando eso. Mire, ay, es que a mí me gusta chistar con las cosas de las redes sociales. Una de las cosas que, vaya, yo por eso tengo esas redes sociales. Yo tengo esas redes sociales para esto. Y a mí me da risa que los diferentes pues chicos o personas que se dedican a andar haciendo lives, que recorridos y eso que lo otro, el día del carnaval, yo me acuerdo que me metí a un live, no me acuerdo de quién, pero es un muchacho que siempre anda dando vueltas acá en Santa Ana y le ponía ahí en los comentarios, hey, andate donde está la tal disco móvil y grabá para ver si ahí está mi novio, mira, sí. Quiero ver, ponete así, dale vuelta a la cámara, da una vuelta así de 360 60, quiero ver cómo está el panorama,
0: sí,
1: entonces,
0: cosa seria,
1: hay gente que sí se mete a ese tipo de cosas para ver qué onda, vea, si andará por ahí,
0: si
1: eso
0: anda
1: que lo
0: el
1: otro.
0: Bandido ahí que,
1: será de que lo agarraron en la vuelta este fin de semana.
0: Qué bien raro que el sábado a las 8 ya le estaba diciendo que tenía sueño.
1: Sí, me duele mira, la ya, cabeza.
0: Y hasta la voz cambia,
1: mal,
0: así como, ay, fíjate que tengo, es que me tomé una pastilla.
1: Es que ahora me fue bien pesado en el trabajo y ando liquidado.
0: Y hasta le habían dado el día libre. No, sí. Qué barbaridad.
1: Qué bárbaros.
0: Qué cosa. Pero bueno, también tenemos el estado ahí a través del WhatsApp. Uh-huh. Díganos así, realmente, sinceramente, sincérese. Ahí, ¿qué te parecieron las fiestas julias a nivel general? Si vos fuiste al campo de la feria, si vos fuiste a la ganadera. Pero contanos, queremos saber tu opinión. Ahí estaba reportándose el gato volador que dice.
2: Buenos días.
1: Hello.
2: Good
1: todo? Morning.
2: Bárbaros. Aquí está el mero, el gato volador en Sonsonate. Aquí estamos.
1: Saludito.
2: No, yo estoy descansando toda esta semana, estoy de vacaciones.
1: Qué galán.
2: ¿Cómo están las fiestas?
1: Ah, ya se terminaron.
2: Vamos. Aquí estamos. El público, que hablen con ánimo.
1: Ánimo,
2: todos
1: ánimo.
2: Caídos.
0: Con ánimo.
2: ¿Cómo sufro por esas meninas de Santana?
1: Meninas. Y esa menina.
0: Algo que resaltar, que dicen meninas, solo chicas guapas.
1: Tenía bastante no escuchar esa palabra, menina. Pero sí, obviamente, usted no ha escuchado que las mujeres más lindas son las de Santa Ana.
0: Yo estoy seguro que las chicas más bellas son de Santa Ana, pero no, hombre, qué bárbara, se mandaron con esos outfits. Mire, yo veía un montón de chicas vaqueras
1: andaba
0: ahí
1: bien.
0: En la. No, hombre, qué producidas, decía
1: yo. Bien acicalada. Vaya, pero usted que no sabe que es acicalada, bien arregladita,
0: sí,
1: bien
0: sí,
1: producida,
0: cabal,
1: bien guapa,
0: cabal.
1: Bien linda.
0: Bien chaineada.
1: Bien chaineada, otra palabra, exacto. Cabal. Así que bueno, mira, obviamente uno tiene que sacar pues ahí los outfits, la ropa que tiene pues ahí guardada y que solo para ciertas ocasiones uno la saca. Vaya, ahí he estado viendo muchísimos comentarios, muchísimas publicaciones, muchísimos memes de las personas que van a la feria ganadera y decía, hey, mi amigo, el que no tiene ni siquiera ni un pollo, ni una gallina, ni siquiera nada, pues. Y ahí anda que con la camisita, que con la bota, pero es que uno tiene que ir según la ocasión,
0: exacto,
1: pues. Uno tiene que ir según el outfit.
0: La temática,
1: exacto, la temática, eso era lo que yo quería llegar. Y la gente bien atacada, no, hombre, sea feliz.
0: Usted sea el único, las únicas fechas o las únicas situaciones donde se puede poner la bota, va. Y cabal, ahí se la fue a lucir.
1: Vaya, ahí sí ya fue a lucir el bicho, pues diferente, pues que ya andaba alucinando con la niña, con la muchacha, que mira, que esto, y capaz prestada era la troca, va, pero el caballo ahí también, cabal, pero bueno, ya por lo demás, usted fue así bien con la temática y a la feria ganadera, pues qué chivo. Mire, la verdad es que tanto hombres como mujeres esta vez, la verdad, llegaban bien vestiditos.
0: No faltaba el sombrero ahí en la ganadera. Exacto. Sí,
1: vaya, ya hay chicos que no les gustan los sombreros, pero están en esa gorra peliconas.
0: Ah, también. Chivas, sí, también. Sí. Pero la verdad es que la idea es pasarla bien. Si usted fue a los diferentes lugares de entretenimiento en la fiesta, pues qué bueno que la haya pasado así. Que llevó a la novia, que llevó a la otra. Esas situaciones que le tocó caro, pues. Porque llevó a la propia un día y gastó. ¿Va?
1: Sí.
0: Y tuvo que llevar a la otra.
1: ¿Va? Solo ¿Qué cosa?
0: En ese momento no nos tomemos fotos. Hombre, solo que quede entre nosotros.
1: ¡Qué locura!
0: Para que no haya evidencia.
1: ¿Cómo sabe tanto? Digo yo.
0: No, es que tengo amigos bandidos, por eso
1: sabe tanto.
0: Por eso sé. 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
1: Ok, ahí está, para que todos ustedes lo tomen en cuenta. 7:23 a.m. Vamos a continuar con más. Nos tenemos que ir a una pausa, pero vos no te desconectes del dial de la 925 porque venimos con más música y muchísima más información. 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Así que bueno, mira, nos vamos a ir a una pausa. Llegamos a las 7:23 a.m. Buenos días para todos ustedes. Recordad que esto es Dorre AM a través de la mejor nota de todo el occidente del país. Vamos hasta las 9:00 a.m. Así que también vos recordás si sos esa persona que tiene el full paquete de Claro. 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Así que hoy sí, nos vamos, nos fuimos a la pausa, pero más adelante venimos con más música. Recordad que esto es Dorre AM.
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7: 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Son las
1: 7 de la mañana con 29 minutos.
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0: 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Son las
1: 7:33.
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10: 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Son las
11: 8:02.
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12: 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Son las
11: 8:03.
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0: Qué mala la niña gris y lo voltea a ver a usted.
1: ¿Y por qué me vuelve a ver a mí, Niari? No tengo. Ella ve cómo vio su pavo. Se aprovecha de mi nobleza, la niña gris. Qué bárbara, qué bárbara. Pero bueno, aquí estamos en 2RM, 8 de la mañana con 12 minutos. Y activados, por supuesto, poniéndole la buena música y poniéndole el buen ambiente en este lunes que cuesta, pero aquí estamos con todo.
0: El que quiera celeste, que le cueste.
1: Cabal, cabal.
0: Pero bueno, mira, continuamos con más. Llegamos a las 8 de la mañana con 13 minutos. Y seguimos con más acá en la cabina de la 92.5 FM en ese día lunes, inicio de semana. Y ya casi le decimos bye bye a Don Julio. Ya casi.
1: Se nos va Don Julio.
0: Es la última semana. Creo que se termina el viernes, ¿verdad?
1: O el viernes, viernes, sí. Viernes, sábado cae primero.
0: Uy, sí.
1: Ya estamos en las últimas. Así que, bueno, usted que prestó para ir a las ruedas o prestó para ir a la ganadera, ya tranquilo, ya viernes van a pagar. O probablemente el jueves le

0: Ay, pues. Lo peor es de que ese pago ya no lo tiene todavía, pero ya lo tiene debe. Gastado, ya lo debe. Qué terrible.
1: Así
0: qué
1: terrible. Que también tenemos el tema, ¿qué le parecieron a usted las fiestas julias en general? Ya sea si usted disfrutó en la ganadera, si disfrutó en los desfiles también, disfrutó en el carnaval, disfrutó en las ruedas. Niñerín, ¿usted fue a las ruedas, sí o no? No fue. Solo a los desfiles. Es que yo le veía a Tai, usted que en la ganadera le iba a ver con sombrero, fíjese.
0: Sí, vea. Y bien acompañada.
1: Cabal, hasta con botas me lo imaginaba yo.
0: Y bien acompañada, nada de que ella sola, pero bueno.
1: Pero prefirió descansar. Dice Carly Lemus a través del WhatsApp.
0: Carlita.
1: Excelente, dice, la disfruté al máximo y la pasé genial en familia.
0: Ok, vaya, eso es lo importante. Obviamente las fiestas julias, como ya lo estaba mencionando anteriormente, había de dónde escoger, a dónde se puede ir, si al campo sí, de la sí. feria, a la feria ganadera, las diferentes actividades también que hubieron pues entre semana en el Parque Libertad, que estuvieron muy bonitas. La verdad es que hubieron competencia de mariachi, estuvo Víctor Emanuel, estuvo la orquesta de rock, creo que era
1: sí,
0: la sinfónica,
1: eso le iba a decir.
0: De dónde era, sinfónica. Pero muy bonito estuvo.
1: Era, ay, se me ha escapado el nombre.
0: Pero vaya, también el alcalde les daba la oportunidad o la disponibilidad a las personas que quizás no podían salir o son personas que viven un poquito lejos, pues ahí lo podían ver a través de TikTok Live o a través de Facebook Live o a través de YouTube y a través de todas las diferentes plataformas digitales. Así que la pasamos súper bien. Bueno, ya pasó el jelengue, ya pasó el pachangón, ya subieron las fiestas julias, tantos que las ansiamos y pasan demasiado rápido. Así que bueno, ahorita esperar ya pues las fiestas de la capital que empiezan este próximo sábado, creo que inician con el desfile del correo, si no me equivoco. Así que bueno, se vienen cosas muy pero muy chivas. Yo sé que muchísimos de nosotros de acá de Santa Ana nos gusta ir a San Salvador por las ruedas que ponen también ahí. Ya sabemos de que ya llegan diferentes ruedas, llegan ruedas un poquito pues ya más extremas a veces, así que hay que estar preparados. Sí, ojalá, ojalá que siga así el clima, que no esté lloviendo tanto, porque también sí. Eso a veces a uno le arruina los planes.
1: Mire, y también hay que resaltar las transmisiones de live de las diferentes actividades. Por ejemplo, ajá. Yo estaba viendo, yo no fui, pero estaba viendo el rock sinfónico.
0: Ajá.
1: Y fue a cargo del coro juvenil de la Fundación Bellas Artes, ajá, junto a la banda de Taxi Drivers, que wow. Fue el vocalista, ajá. Y que le puso ese toque. No, mire, qué genial.
0: Estuvo chivo.
1: Se escuchaba.
0: Estuvo muy bueno.
1: Qué genial estuvo se bonito. Escuchaba. Así que los que disfrutaron ese concierto de rock sinfónico, buenísimo, buenísimo, la verdad. Hubieron varias opciones, como usted lo decía, mariachi, vino Víctor Emanuel. Mire, hubo de todo y con una papita que se fuera a comprar y estar disfrutando de los diferentes conciertos.
0: Ajá.
1: No, hombre, buenísimo. Hasta clase de zumba hubo. Pues.
0: La verdad es que sí, es verdad. El viernes,
1: ahí estaba
0: si no me equivoco.
1: Mi tía. Ajá.
0: El viernes, si no, yo dije, ya debe estar el patrón, dije, con todo, dándole las clases a la señora.
1: Ey, don Gustavo, ey, ingeniero, no me llevó a mí, hombre. Me hubiera llevado a mí.
0: Falló, no llevó al exponente. De la...
1: Pues sí, de la zumba.
0: De la zumba. Pero ¿de cuál zumba? Digo yo. Pero bueno. Continuamos con más. Recordá que es RM a través de la mejor nota en todo el occidente y el país. 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
0: 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Por acá tenemos Eliseo. Dice, hola, hola, ¿qué tal? Dice, ¿qué es lo que más te gustó de las fiestas julias? Quizá disfrutar de los diferentes dulces típicos, disfrutar de los diferentes antojitos también, los churros, los elotes y todo eso. Mira, yo soy fanática de comer. Así que eso es una de las cosas que más me gustó, que más disfruté. Igualmente el carnaval estuvo muy bueno. Creo que hubieron diferentes actividades así un poquito como regaditas, no sé, como que no estuvieron como que tan juntas. Obviamente en el carnaval sí, ya sabemos de que diferentes calles estuvieron así juntas con las discomóviles, con las orquestas y toda la cuestión. Pero yo siento de que sí estuvo bonito. La verdad que la pasamos muy bien. De hecho, una de las cosas que yo sí quiero mencionar es de que una de las cosas que yo disfruté un montón fue la... ¿cómo se llama esto? La batalla de los DJs. La verdad que estuvo muy buena, así que yo la disfruté. La verdad, qué espectacular Sabrosón, qué espectacular el DJ System. Estuvieron 10 de 10. Estuvieron a la altura, la verdad.
1: Sí, a la altura.
0: Para darle la pre también pues a Cristian.
1: No, hombre, le prendieron.
0: Porque prendieron a la gente y de ahí llegó Cristian Ángel igualmente otra vez así
1: reventó,
0: con todo.
1: Y después la caballota.
0: Exacto, y de último pues la caballota ahí.
1: Pero sí, hasta hubo pólvora. La verdad es que un cierre espectacular, terminaron temprano, eso sí, y después la gente, ya, ay, ¿qué hacemos? Pues ajá, vámonos para el carnaval y ahí se fueron todos para la 25.
0: Es verdad, vaya, igualmente ayer se terminaron las fiestas y se terminó con la procesión de Nuestra Señora Santa Ana y obviamente a San Joaquín. El día de ayer fue el Día de los Abuelitos, así que feliz día a todos los abuelitos que escuchan el 92.5, un poquito tarde, yo sé que fue ayer, pero feliz día a los abuelitos. Igualmente cuando entró la procesión, no sé si usted se dio cuenta, pero me imagino que sí, porque vive pues ahí, es céntrico, ahí ajá, su lugar, su domicilio.
1: Sí,
0: reventaron bastante pólvora. Y qué fuerte se escuchaba.
1: No, hombre, yo sentí que a la par mía tenía el...
0: Y estuvieron muy bonitos, vaya, por donde yo vivo se alcanzaba a ver, y muy bonito, la verdad. Muy
1: definitivamente,
0: bonito.
1: También un saludo a los abuelitos que no saben que son abuelitos, pero ya pronto se van a dar cuenta.
0: Ya se van a dar cuenta. ¿A cuántos hicieron abuelitos en esa fiesta? Uy. Digo yo.
1: Ah. Vaya. Serio,
0: sí, julio, agosto, septiembre, octubre, noviembre, diciembre, enero. Los que nacieron en febrero.
1: Son... Ah, cabal. Ellos son los de la fiesta.
0: Vaya,
1: julio,
0: quienes nacieron en febrero, ya saben.
1: Después de
0: ya
1: la verbena. Ay, esa noche en la ganadera le bastó, hombre, para que ya sea abuelito. Pero bueno, ¿qué dice el camarón? También se reporta.
0: Hola, hola.
2: Buenos días. ¿Qué tal? ¿Cómo estamos? Día lunes, inicio de semana. ¿Qué tal? ¿Cómo pasaron las vacaciones? Yo creo que estuvieron excelentes para cada uno de ustedes. Espero que así haya sido. Un saludo muy especial para ti, patrón, y para ti, Andreita Conchita, mucha pechocha en cabina. Y todos los fieles,
0: gracias,
2: que están en sintonía, la mejor nota de parte de camarón. Y recuérdate, ámate, quiérete mucho, haz las cosas bien para que Dios pueda bendecir tu vida y a las personas que lo necesitan.
0: Okay.
2: Pero sobre todo, ámate mucho porque si no te va a comer el chucho. Salud.
0: Salud, Lulú.
1: Saludos.
0: Gracias,
1: buen amigo camarón.
0: Gracias. Thank you so much.
1: Saludos para Milton también, dice. Y buenos días, Andreita, patrón. De respeto, dice, en las fiestas.
0: Sí, la verdad que subieron chivas. Subieron muy buenas. La verdad de que estuvo bueno ahí la gestión, la organización del alcalde y obviamente de su consejo municipal para esas fiestas 2026 y las fiestas julias. Así que bueno, mira, nos vamos a ir con una canción a esta hora de la mañana antes de irnos a una pausa. 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Así que bueno, igual también ya lo sabemos, hoy es día lunes, inicio de semana. Yo sé que muchísimas personas se complican pues ahí, que pueden almorzar, que pueden comer a la hora del mediodía. 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
0: Ponete pila, pues exactamente. Así que bueno, mira, nos vamos a quedar con una canción un tanto ahí un poquito diferente. Eso es 911 Remix a través de la 92.5 a cargo de Sech y Jayco. Así
1: buenísimo,
0: que bueno.
1: Buenísimo.
0: 8 de la mañana con 22 minutos.

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0: te da la hora. Son las
1: 8:32 a.m.
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0: tu brazo.
1: Va, pero bailela, pues. Bailela, bailela, bailela. Mira, ocho.
0: Quedando la licra.
1: 8 de la mañana con 46 minutos. Dorre, mira, ya se nos llegó el momento de despedirnos de Dorre AM acá en la cabina de la 92.5 FM. Pero mira, la estamos empezando la semana de la mejor manera, obviamente con la mejor de las vibras, con el mejor de los feelings. Así que gracias por haber estado conectado con nosotros. A recordar que es Dorre AM y vamos de lunes a viernes de 6 a 9 de la mañana. Así que ya se nos terminó la cora. Lastimoso.
0: Se nos acabó la cora, pero recuerde que...
1: Yo le dije al patrón, traiga una bolsa de cora y no la trajo. Así que no hay cómo refilar.
0: De las que gané la feria. Sí. Pero bueno, se nos acabó la cora y mañana nos escuchamos a partir de las 6. Recuerde, siempre sigue con la excelente programación de la 92.5. Se viene Chandy Salguero con Playmix. 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
1: Ok, ahí están nuestros amigos de Neki para todos ustedes y por supuesto ya casi diciéndole pues bye bye a este mes de julio y por supuesto ya les dijimos bye bye a las fiestas julias, pero ya, se vienen las fiestas agostinas, así que todavía sigue la pachanga, todavía sigue... Ahí pues el jelengue, como le dicen por
0: el
1: ahí.
0: Jelengue.
1: El jelengue no termina, así que todavía faltan las fiestas de la capital que se ponen muy, pero muy buenas. Así que a ver qué tal. Igual a ver si nos dan algunos días ahí de descanso, pues para que podamos ir a disfrutar, para que podamos ir a darnos la vuelta, por supuesto, y podamos pues pasárnosla súper, pero súper bien. Yo le quiero mandar un saludo muy especial a Brian Pineda, que ya está conectado conmigo a través de TikTok Live. Igualmente a Kevin Quevedo, a Ángel. Vamos a ver quién más estaba por ahí, también estaba Chris Alexander, Pame Rivera, a Copo, también que ahí estaba conectado, y también pues ahí un colega que ahí estaba conectado también con nosotros, que es periodista deportivo de Honduras, Omar Gutiérrez, así que saluditos hasta Honduras.
0: Hasta Honduras City, pero bueno, también contarles, no fueron las julias, pero las promociones siguen, y ponerle atención a esto, porque ya está en la cancha la Ready for Football de Little Caesar. 16 rebanadas, 4 sabores irresistibles con ingredientes hasta la orilla. 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
1: 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Así que bueno, mira, nos vamos 8 de la mañana con 49 minutos, pero antes déjame recordarte a vos que sos pues el cliente Claro y que sos full Claro. 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
0: 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Y ponerle atención a esto si vos has perdido unos documentos. Ajá. Si vos, hey, los dejé en el bus, hombre, qué barbaridad. Acá los han reportado un servicio social. Okay. Los documentos están a nombre de Elizabeth Estefanía Soto Polanco. Así que Elizabeth Soto, por si usted no se ha dado cuenta, los perdió, pues comuníquese acá a la radio y le vamos a brindar el número de contacto de la persona que los encontró en un bus de la 55B.
1: Okay.
0: Así que Rosita, gracias por el dato. Y hay que ser altruista, ¿va? Hay que tener esa labor de buen ciudadano.
1: Exactamente,
0: honrado.
1: Exactamente. Igual ya lo vamos a compartir ahí en los estados de WhatsApp para que las personas estén pendientes y podamos pues ahí hacer la ayuda.
0: La caridad.
1: Ajá, exactamente, la caridad.
0: Sí, saluditos, porque para cuesta andar sacando todos esos documentos.
1: No, sí, también aparte los documentos, las tarjetas, el uno tiempo. No sabe también si pues ahí anda quizás cierta cantidad de dinero y obviamente pues uno sabe lo que cuesta ahora pues ahí mantener pues el dinero y toda la cuestión, cuidarlo.
0: Pues, cuesta.
1: Así que bueno,
0: así que lo ahí vamos está. A repetir, Elizabeth Soto.
1: Ok, Elizabeth
0: ahí Soto. Ahí están el DUI, le veo la tarjeta de la AFP y también la Junta de Vigilancia. Así que si ya lo sabe, si usted no se ha dado cuenta o anda a buscar, ay, no sé dónde los dejé, Elizabeth, acá los tiene Rosita.
1: Acá los tiene,
0: acá
1: okay.
0: los tiene Rosita.
1: Perfecto, así que bueno, muchísimas gracias ahí por el dato. Y bueno, si usted la conoce o más o menos conoce alguna Elizabeth o algo por el estilo, pregúntele y dígale, mira, en la 2 redijeron tal y tal cosa. Así cabal. Que el número de WhatsApp es 7607-0572 para todos aquellos pues que sepan algo o que le quieran dar la información pues ahí a su amiga o algo por el estilo, lo puedan hacer. Pero bueno, mira, nos vamos. 8:51. Gracias por haber estado conectados con nosotros. A recordar que es Dora M a través de la mejor nota de todo el occidente del país. Nos escuchamos el día de mañana martes de señora. Venimos pues ahí cambiando un poquito la programación. Así que vos conectate desde las 6:00 a.m. Saluditos a Juan Funes, que ahí está conectado, a Wolverenzo también, y a Rodrigo, que dice hola a mi mejor locutora. Qué eso. Lindo. Y bueno, por ahí también le está mandando saludos al patrón.
0: Eso.
1: El mero Wolverenzo.
0: El Wolverenzo.
1: Así que bueno, nos vamos, nos fuimos.
0: Saludos.
1: Dorre, miren que tengo un excelente lunes, inicio de semana. Cuídense muchísimo y no, hombre, ganémosle el día lunes. No dejemos que nos gane el día lunes, por favor. Hay que iniciar con la mejor de las actitudes la semana y por supuesto manifestando buenas cosas. Así que Dios, que Diosito me lo bendiga y nos escuchamos mañana. Goodbye.
0: Adiós, bendiciones, babies.
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0: ¿Qué tal, hombre? Buenos días. Lunes 27. Señores, se nos fue. Se nos fueron. Las fiestas julias. Esperamos que la haya pasado de lo mejor. Que usted haya disfrutado. Le haya sacado el jugo. Ahora, si usted no me mira, yo ni salí.
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0: Ah, bueno,
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0: Cada quien.
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0: Ajá, ¿quién fue a la presentación de Chris y Ángel y Ivy Queen?
1: 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Tú y yo vienes.
0: Queremos ver esas fotos.
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0: Inicio de semana. Ay, ahí vamos.
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0: ¿Cuántos de goma? ¿Cuántos de ganado?
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0: ¿Cuántos endeudados? ¡Qué barbaridad! Pero recuerden que ya habíamos decretado los días Survivor.
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0: le fue bien. Oh, qué bueno. 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Oh. Yes. Yes. Yes. With a little side. Yes. Ya vamos a revisar por ahí qué fechas caen la vacación de agosto. Antes que nos pregunte, así ya estamos listos. Fue al carnaval. ¿Alguien más fue al carnaval? Fotos. Fue a las ruedas. ¿Qué se compró ahí en las ruedas? ¿Cuántos peluches se llevó?
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Mr. DJ. Saludos de que he llegado. Solo a chambrear, va. Ha llegado así sin ganas de nada. Qué barbaridad. Más que llegado. Va de contar cuántas veces he subido en la rueda. 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Además recuerde que ahí está el pastel para los cumpleañeros de la semana. Si tiene cumpleañeros por ahí, repórtelos. Nombre completo, cuántos años cumple y qué fecha. Tiene que ser de esa semana, desde hoy lunes hasta el domingo. Así que si tiene alguno por ahí, repórtelo. Nombre completo, cuántos años cumple y qué fecha. 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

0: Eso, ahí vamos, señores, ahí vamos. Hey, Mr. DJ. Ahí vamos. Poco a poco, comenzando. Quiero ver esas fotos, donde usted estaba ahí.
1: La combinación perfecta.
0: Espérate. Calmado. Queremos ver esas fotos donde usted estaba ahí viendo a la Ivy Queen. A Chris y Ángel también. ¿En qué parte estaba usted?
1: La combinación perfecta está en Playmix. La mami.

0: buenas batallas también que se libraron ahí los DJs invitados por ahí.
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0: También que alcanzó a tomarse fotos ahí con Chris y Ángel y no sé si se pudo ahí con la caballota con Ivy Queen.
1: Qué rico.
0: Pero esta
1: vamos,
0: y que viene a continuación, ¿sí? Si la bailamos.
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0: Y vos fuiste
1: rico.
2: Yo quiero bailar.
0: Y vos fuiste
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0: aporte, los nombre completo, cuántos años cumple y qué fecha. Para poderlo anotar por ahí entre los cumpleañeros de la semana. 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
1: Me tiene brujado, mami.
0: Yeah. I like a move it, move it.
1: Ya sé, booty criminal. Yeah.
0: I like to move it. Saludos, te queda todo morado.
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0: Allá en las ruedas hizo todo eso, ¿eh? Like. Saludos ahí a nuestra buena amiga Anita García, like. Pendiente de la mejor nota. Pues trabajando, Anita, trabajando. Y relax. Saludos ahí para Carly Lemus. Saludos, Alejandro, gracias por estar ahí pendiente de la mejor nota. Por si usted estaba preguntando por ahí, bueno, ¿y el DJ no fue a ver a la Ivy Queen? Claro que sí, ahí está la foto. Claro que fuimos a ver a la caballota. Estuvimos gritándole a Chris y Ángel. ¡Saludos a la vecina, Alesia! Sí, pero la que estaba a la par. Así que ahí está la prueba. Para que vea, pues el DJ no miente.
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6: 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Son las
7: 10:27.
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0: Yeah, baby. Hey, comenzamos a recibir ahí las canciones para las batallas.
1: Cántale algo.
0: ¿Qué batallas le vamos a poner hoy?
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0: A eso de las 11 iniciamos ahí con las batallas. Así que si quiere alguna por ahí desde ya, díganos.
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0: Saludos ahí para Sandrita. Sandrita, ¿y qué le pasó? No la vi en la presentación ahí de la caballota. ¿De qué iba a estar?
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0: ¿Qué dice el buen amigo Adiel Mendoza? Siempre pendiente de la mejor nota. El buen Milton. ¿Qué onda, Milton? Mira, ya te pasó, ya estás tranquilo. ¿Qué onda? Saludos ahí para el buen amigo Edgardo Alfaro. Ahí está, y lo tenemos levantado, Edgardo. Ahí lo tenemos levantado.

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0: Ey, mañana, mañana le traemos por ahí, acá en Playmix,
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0: le traemos una imagen.
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0: Traemos una imagen y le traemos premios. 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Así que pendiente por ahí.
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1: 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Va, esperate, esperate, hombre. ¿Y cuál es la prisa que cargan, hombre? Buena mañana, qué barbaridad. No, hombre, cálmense, hombre. 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Vaya, Diel. Buena, buena canción, fíjate. Buena canción. Y ahí nuestro buen amigo David nos ha solicitado una batalla entre la potra, entre Ivy Queen y Chris y Ángel. Vaya, pues la vamos a poner. Pues sí. ¿Alguien más? ¿Alguien más quiere proponer alguna batalla? Por ahí díganos. ¿Cómo vamos ahí? ¿Cómo vamos ahí? En las oficinas, en los centros comerciales, en las fábricas, en los talleres, carritos repartidores, buenos días. ¿Dónde, dónde, dónde, dónde, dónde, dónde más? Se escucha la mejor nota en Santa Ana. Mañana, mañana, mañana, mañana traemos premios. Traemos una imagen de esas así. Que a usted le gustan, pues. Para quebrarse la cabeza. Que le ardan los ojos.
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Ey, así es, buena onda. Saludos de que se enfermó. Al, no sé qué comió, qué pasó ahí en la feria. Pero usted se enfermó. Qué barbaridad. Saludos ahí para el amigo Jesús Dueña. Y anda con todo, anda on fire.

0: nos encanta eso, man, nos encanta. Aquí está Coco en la opción número uno. 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Contigo. Y así iniciamos una edición más ahí de la batalla de las notas correspondiente a esta semana. Esa notita sube, sube la, donde ya casi, casi, casi se nos va julio. Ya vamos a ir buscando un buen meme de julio, donde ya se nos va. 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Tito el Bambino, en opción 2. El flow natural. Querían esta y aquí está. ¿Qué le vamos a hacer? Si no, aquí manda usted. Buena, buena, buena batalla. Buena batalla. 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Saludos a usted también que tuvo permanencia voluntaria ahí en la ganadera, hombre. ¡Qué barba! ¡Qué barba! ¿Cuál de las dos quiere usted? ¿Será Coco o será el flow natural? Ahí puede enviarnos ya una nota de voz. Ahí nos dice la 1 o la 2. Acá en la batalla de las notas. Hombre, que se ha dejado caer una muy buena batalla.
1: La opción 2, Chandy, la opción 2.
0: Ah, vaya. Bueno. El flow natural se queda con esta batalla.
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0: Un natural. Saludos ahí para la niña Yuli. Qué bárbara. Ahí en el Uber, que van escuchando la mejor nota. Qué bárbara. Solo dando vueltas. ¿Cuándo el DJ va a andar en Uber? ¿Cuándo? Y ahí esta canción a usted le aburrió, va. La pidió y la recontrapidió. Y aquí se la pusieron y aquí la volvemos a poner. Tenemos a Belé. Es que no tiene sentido. Jamás va a tener sentido eso. 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Ah, cómo no. Qué bárbaros. Pero allá andaban con todo. Que si el DJ no fue a la ganadera. Claro que fue el DJ. Aquí está la opción 2.
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0: San Charlie. En la opción 2. En la batalla de las notas.
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0: Ahí nos fuimos a dar una vuelta,
1: no, es que
0: ahí con cuando estuvieron los hermanos Flores. Ahí fuimos ahí con unos cheros. Con unos buenos amigos fuimos por ahí.
1: Una morrita.
0: Saludos al amigo Sander ahí pendiente de la mejor nota.
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0: ¿Cuál de las dos quiere usted? 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
0: Díganos ahí cuál de las dos. ¿Será no tiene sentido? ¿O será San Charlie? Ahí puede enviarnos ya una nota de voz. Ahí nos dice cuál de las dos quiere usted por ahí, pero hágalo en este instante por ahí. ¿La uno o la dos?
2: Don Chani, la
0: 1.
2: Ah,
0: vaya.
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0: Perfecto. Belé se queda con esta batalla.
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0: tiene sentido. No tiene sentido. Vaya, para que vea que el DJ sí fue a la ganadera. ¿Qué sabe? Al DJ, no le gusta andarse tomando fotos y, o sea, y andar ahí, no sé, dando el show. Mire, aquí ando, va.
1: Señores.
0: Ahí fuimos con unos amigos, ahí está la respectiva fotografía. Para que usted vea, porque el DJ no miente.
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0: Quería una batalla así y aquí está.
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0: Nos contaron que ahí Milton,
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0: con todo, bailando con la Ivy Queen.
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0: Miren, no sé si han visto por ahí en TikTok. De que dicen que una impostora trajeron. Dame que mire, la gente ya no hay, aquí inventaron. O sea, si usted ve los videos anteriores de Ivy Queen, o sea, si era delgada, ¿verdad?
2: No problema en acercarme y bailarte.
0: Sí, pero acuérdese que uno cambia, ¿verdad?
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0: Sí, la señora, pues sí, o sea, ya, o sea.
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0: Tenía que arreglarse, pues, hombre.
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0: Mi cuerpo cambia.
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0: Y hay que hablar lo que es, miraba bien la señora.
2: Sotando y eso está bien. A mí no.
0: Pura, sí, pura. Caballota. Sí, ahí sí, mira, ahí sí le queda bien.
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0: Aquí está, yo quiero bailar en la opción.

0: miren, ve, y dijo que era la reina, ¿va? Claro, ¿y quién le va a quitar ese puesto? ¿Quién se lo va a quitar? ¿Quién? Ella misma ha dicho que respeta a las reggaetoneras de hoy.
1: 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Yo en la discoteca no vamos al moro.
0: Pues sí, pero ¿y quién le va a quitar eso?
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0: También le vamos a presentar la opción 2. Estos señores también los pusieron a bailar. Y dice:
2: ven bailando.
0: Ay, ven baila. Vaya, miren ellos también. Pues, si usted ve los videos de Cris y Ángel, se han cambiado totalmente, hombre. Si hace cuánto no fue que salieron, hombre. O sea, tampoco, hombre.
2: Ven baila.
0: Yo creo que Ángel es el de lente, ¿va? No, mire, el Ángel, no, hombre. Todo ciclillo. O sea, siempre fue delgado, pero no, hombre, está más delgado. Y a Cris, pues, o sea, ahí luchando a por verse siempre juvenil, ¿va? Pero, o sea, ya no, hombre, no va a pensar que ya sabe lo mismo, hombre. Tampoco. Ay, sí. ¿Cuál de las dos vamos a escuchar en esta batalla de Ivy Queen con Yo Quiero Bailar? Y ven, baila lo de Cris y Ángel. Ahí puede enviarnos ya una nota de voz. Ahí nos dice la 1 o la 2. Así que díganos ahí cuál de las dos quiere usted. ¿Qué nos dice?
3: La dos, Chandy.
0: Cris y Ángel se queda con esta batalla.
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0: Estas fueron unas batallas espectaculares. Será hasta la próxima para saber quién es la soberana. 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

0: es que no te vas a arrepentir. Ay, ay, ay. El beneficio de la duda. El grupo Firme acá en la hora de los pesados, gracias a Reynosa, todo para su bus y camión. 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
0: Ajá, Sandrita, ¿de qué está riendo usted?
1: A pensar en...
0: O sea, que uno ya no puede salir, pues.
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0: O sea, que uno ya no puede salir a dar un buen tiempo. Ya ves, pues, Anita, ya ves. Ahí nos vinieron a visitar esas amistades y pues y fuimos a dar una vuelta ahí a la ganadera. Pues sí, ahí fuimos a dar una vuelta, ya que todos suben fotos que fueron a la ganadera, que fueron a ver a la Ivy Queen, o sea, el D-Loki también fue. Pues sí.
1: El beneficio de la duda.
0: ¿Algo más? ¿Quiere algo usted? ¿Quiere escuchar algo? ¿Alguna canción? ¿Algún saludo? ¿Algo belicón? ¿Algo de banda? ¿Alguna canción que usted hoy que fue a la ganadera le trajo recuerdos? Jamás va a olvidar esa noche. Díganos cuál, ahí se la vamos a poner. Pero hágalo en este instante.
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0: cuando, o sea, aquí les ponemos lo que ustedes nos solicitan en la hora de los pesados, va.
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0: Pero cuando nos piden música así, no sé, viera qué preocupación nos da. ¿En qué andan? ¿Qué les han hecho? ¿Qué les pasa? No sé. Saludos ahí para Don Byron, hombre. Qué bárbaro, Don Byron. Toda la fiesta Julias se nos perdió, hombre. Dicen que andaba ahí de PPI de la Ivy Queen y de la Yulisa Ventura. ¡Ay! Tenemos fotos, Don Byron, tenemos fotos. No, hombre, esta canción que nos ha solicitado, Eric, francamente, ¿qué te pasa, bro? Y cargas. No, en serio, Eric, mira, en buena onda, platiquemos, hombre.
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0: ¿Qué te pasa, bro?
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0: Ya la vamos a poner, ya la vamos a poner.
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0: Porque nos han solicitado esta. Esta fuerza rígida. Saludos, Don Byron. Hey, no se nos pierda. Ah, sí, ya viene la campaña. Va con todo. Son bromas, Don Byron.

0: Excelente fusión.
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0: Ha hecho los señores del grupo Frontera. Junto al maestro, al chamán, a Carlos Santana. Decir que ahí se le oye la guitarra, oiga, oiga.
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0: Hombre, este Carlos Santana, jolache, desde tiempos ancestrales viene Carlos Santana y oiga.
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0: Ahí está Carlos Santana con todo, con esta buenísima rola. Me retiro. Claro que sí, ya nos retiramos. Ya se nos acaba por ahí la hora de los pesados, gracias a Reynosa.
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0: 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Se le olvide también que Reynosa es patrocinador oficial de Club Deportivo FAS.
1: Que
0: lo está invitando para este jueves.
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0: Allá en el Calero Suárez.
1: Que soy.
0: En el Derby Santaneco.
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0: hay. Además. Oh,
1: con el frío que se siente.
0: También ya se viene.
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0: Conca Champions.
1: Ah,
0: la otra semana, va, creo que el martes.
1: Vale,
0: espere, vamos a revisar eso, vamos a revisar eso. Creo que ya el otro martes es. Creo que. Sí, espera, ya vamos a revisar, ya vamos a revisar.
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0: Baby. No, pues el jueves de la otra semana es. Vamos a estar enfrentando al Motagua. Ah, pues sí, el otro jueves nos estaremos enfrentando al Motagua. Así que desde ya vibras positivas. Y con esta nos vamos a despedir, hombre. Esta, así la vamos a poner, ¿oíste? Eric. Pues sí, para que no lloremos mucho, pues. Francamente, con vos.

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0: Bueno, Dorre, continuamos con más totalmente en vivo a través de la 92.5, ya 12:21. Y bueno, continuamos por acá disfrutando y bueno, iniciando también este turno. Y bueno, con buena compañía quiero comentarles que el día de hoy tenemos por acá en cabina de la mejor nota a Celso Aparicio, que bueno, él es subdirector administrativo del Ministerio de Trabajo y Previsión Social. ¿Qué tal? ¿Cómo está? Bienvenido a La Mejor Nota.
1: Muy bien. Buenas tardes, Heidi. Gracias por el espacio.
0: Me encanta. Nuevamente lo vemos por acá con buenas noticias, ¿verdad?
1: Sí, efectivamente.
0: Exactamente. Ah. Hoy trae buenas noticias y también datos que también le interesan a la población, ¿verdad? Cuéntenos más o menos también cuáles son esos puntos que vamos a tocar el día de hoy para que la gente también esté súper pendiente y, bueno, especialmente aquellas que, bueno, ya laburan.
1: Correcto. Vamos a conversar un poco sobre el periodo de vacación,
0: okay.
1: La normativa legal sobre este periodo. Vamos a también a platicar un poco sobre las propinas, uh-huh. También sobre los centros de recreación y vamos a platicar un poquito también sobre el programa de migración laboral.
0: Excelente. Bueno, el periodo de vacaciones es un periodo que muchos esperan para tomar ese descanso y para darse un break, ¿verdad? Pero que también hay puntos importantes que hay que tocar sobre ello, ¿verdad?
1: Sí. Cada vez que se avecina un periodo de vacación, el señor ministro de Trabajo y Previsión Social, Rolando Castro, nos delega estas actividades a través de los medios de comunicación para que la población trabajadora y los empleadores pues tomen en cuenta las disposiciones legales que deben cumplir, okay. a la clase trabajadora en estos periodos.
0: Excelente. A ver, ¿cuáles son esas cosas que sí o sí se tienen que cumplir durante este periodo de vacaciones, que es muy importante y bueno, que también tenemos que saber, tenemos que estar al tanto de ello?
1: En el artículo 190 del Código de Trabajo establece que el 6 de agosto es vacación a nivel nacional.
0: Ok.
1: Es decir, todo El Salvador el 6 de agosto está de vacaciones. Y en San Salvador este periodo cuenta con dos días más, el 3, el 5 y el 6, por supuesto.
0: Ok.
1: Este periodo vacacional o este día en todo El Salvador, el artículo 191 del Código de Trabajo establece que es remunerado. Es decir, los trabajadores en El Salvador descansan el día 6 y el patrono, la obligación del patrono es remunerar al 100% este día de descanso.
0: Ok, perfecto.
1: También hay algunos lugares de trabajo que o algunos empresarios que estos días los trabajan, uh-huh. Sus empleados trabajan, pero hay una condicionante para esto. Esta condicionante está establecida en el artículo 192 del Código de Trabajo, que menciona que tanto empleadores como trabajadores tienen que llegar a un común acuerdo para poder laborar en los días de vacación. También este artículo presenta una variante muy interesante, que es que si se trabaja en el día de la vacación, uh-huh. El pago es doble. Es decir, okay. Le pagan el 100% sobre la jornada normal y un pago adicional del 100% por trabajar el día de asueto.
0: Excelente. ¿Qué sería el 6 de agosto, verdad?
1: Para que la gente tenga en cuenta. El 6 de agosto en todo El Salvador, okay. Y en San Salvador, en el distrito de San Salvador, es el 3, 5 y 6.
0: Ok, son tres días, digamos.
1: Son tres días en el distrito de San Salvador y un día a nivel nacional en todo El Salvador.
0: Perfecto. Bueno, hay que tomarlo bastante en cuenta porque, bueno, como usted lo mencionaba, ya eso debe de tener también un acuerdo, ¿verdad? Entre, bueno, nuestro jefe, por decirlo así, ya si nosotros vamos a trabajar durante ese día, bueno, ya tiene que estar hablado, ¿verdad?
1: Correcto.
0: Excelente. Bueno, un punto bastante importante. Por si ustedes también tienen alguna duda, nos la pueden hacer saber a través de nuestro WhatsApp 7607-0572. Ahora, bueno, hablando de las propinas, cuéntenos sobre este tema y bueno, qué puntos importantes también hay que desarrollar sobre ello.
1: Respecto a las propinas, esto viene como en dos vías.
0: Okay.
1: Aquella propina que usted entrega, por ejemplo, en efectivo a la persona que le atiende en gratitud del servicio que le presta.
0: Uh-huh. Okay.
1: Esa usted la entrega en efectivo a las personas o a la persona que la atiende en un momento determinado. Uh-huh. La otra propina es la que ya le establece el negocio en su facturación.
0: Okay.
1: Entonces, esta segunda propina, los clientes o los usuarios de los servicios o los clientes que consumen los alimentos, por ejemplo, pueden pagarla, puede ser pagada en tarjeta de crédito, en tarjeta de débito y en efectivo. Entonces, la obligación del patrono, del empleador, es entregar estas propinas antes de que finalicen 15 días después de haberse generado la propina.
0: Okay.
1: Es decir, la ley, el Código de Trabajo, en el artículo 29, en el Ordinal 13, lo establece así, que estas propinas tienen que ser entregadas antes de que finalice el periodo de 15 días después de haber recibido ese monto de dinero por los clientes. Okay. Y debe ser entregado a los trabajadores.
0: Excelente, excelente. Eso no es algo que se lo va a quedar el dueño, ¿verdad?, del negocio, de la empresa, sino que obviamente justamente es para los empleados que han colaborado, ¿verdad?
1: Es para los empleados y es de carácter obligatorio entregarlo antes que finalicen 15 días.
0: Excelente, excelente. Bueno, digamos, si estamos viendo alguna anomalía especialmente justamente con el trato de esas propinas, podemos, me imagino, que también denunciarlo, ¿verdad?
1: Claro. Si si este derecho laboral o los derechos laborales en general son vulnerados por el empleador, los trabajadores tienen la oportunidad de denunciar esto.
0: Okay.
1: ¿Y cómo lo denuncian? Por ejemplo, pueden hacerlo a través de nuestro call center 130, pueden hacerlo en nuestras redes sociales, estamos en X y en Facebook, como Prensa Ministro de Trabajo, y también pueden hacerlo de manera presencial en nuestras 14 sedes departamentales a nivel nacional.
0: Excelente. Bueno, Aisa Orre, para que ustedes estén pendientes y bueno, si ven algo ahí que no les cuadra, bueno, ya pueden visitar alguno de los establecimientos o también contactarlos a través de sus redes sociales. Pero bueno, con respecto a ese tema, creo que, bueno, algo que mencionar con respecto justamente a las propinas.
1: Pues no más que estén atentos los trabajadores a que les sea cumplido este derecho laboral.
0: Ok,
1: y si no, pues que lo denuncien de inmediato.
0: Bueno, ahí está el dato. Pero bueno, también, estamos hablando también de esos días en los que hay vacación, que muchas familias quieren ir a divertirse. Entonces, hablemos de los centros recreativos que también van a estar disponibles para el público, para que puedan pasarlo súper bien.
1: Muy bien, espacios de sano esparcimiento, de una total tranquilidad. El señor Ministro de Trabajo y Previsión Social, Rolando Castro, dando siempre indicaciones para que estos establecimientos estén en óptimas condiciones para recibir y albergar a las personas que nos visitan. Estos centros de recreación están disponibles para todos los salvadoreños. No es exclusivo para trabajadores del gobierno ni trabajadores del Ministerio de Trabajo y Previsión Social. Es para toda la población. Okay. Es para el 100% de salvadoreños. Y nosotros contamos con tres centros de recreación, un centro de recreación en la playa, el otro en la montaña y el otro en el lago.
0: Excelente. Qué bonito. La verdad es que hay varios espacios para poder llegar, visitar, disfrutar. Y bueno, me imagino que también tienen un costo, ¿verdad?
1: Sí. Ingresar a cada uno de los centros de recreación, el costo es sumamente bajo.
0: Okay.
1: No es carísimo. Entonces, por ejemplo, si usted, amigo Radio Escucha, quiere ir a uno de nuestros centros de recreación a pasar el día o fracción de día, paga solamente $6 por una cabaña.
0: Okay.
1: Si va a pasar la noche, cancela $12. Y niños de hasta 12 años entran gratis. Jóvenes de entre 12 y 21 años pagan 50 centavos de dólar, adultos pagan $1, adultos mayores entran gratis.
0: Excelente.
1: Los espacios en cada uno de nuestros centros de recreación, por ejemplo, El centro de recreación ubicado en la playa, Dr. Humberto Romero Albergue, su extensión territorial, su espacio, son 9 manzanas. Allí tenemos construidas 23 cabañas que albergan de entre 5 a 7 personas. Pues tienen camarotes, camas semimatrimoniales y un parqueo amplísimo, muy también accesible. Por ejemplo, las cuotas de parqueo por día, noche, van desde $1 hasta $5, dependiendo del tamaño del vehículo que usted lleva.
0: Perfecto.
1: También nuestros centros de recreación tienen en su interior cafetines, uh-huh, en donde usted puede comprar alimentos para el desayuno, para el almuerzo, para la cena. Y si prefiere llevar sus alimentos y cocinarlos en el centro de recreación, también se puede. En este centro de recreación de playa está ubicado en Conchalillo y consta también de 2 piscinas y el acceso a la playa. Estamos a la orilla de la playa. La opción en montaña es el centro de recreación Mario Zamora Rivas. Este centro de recreación tiene 64 manzanas de extensión territorial.
0: Okay.
1: Están construidas ahí 48 cabañas. También un parqueo muy amplio con la misma tarifa. Este centro de recreación tiene una característica muy, muy importante, que todo el centro de recreación consta de un bosque de pinos.
0: ¡Ay, qué bonito!
1: Las, uh-huh, las 64 manzanas es de pino y es bañado uno de sus linderos de este centro de recreación por el río Nunuapa. Este nace en el Cerro Miramundo.
0: Ok.
1: Y también las personas que nos visitan tienen la opción de bañarse en el río. Perfecto. De bañarse en el río. También les proporcionamos en cada uno de los centros de recreación mesas y sillas, dado que las cabañas están diseñadas con un espacio para sala, comedor, cocina, 2 habitaciones. Energía eléctrica, agua potable también, en cada uno de los centros. Y finalmente está el centro de recreación Constitución 1950. Esto es en el lago de Coatepeque, quizás okay, a unos 20 minutos de ustedes.
0: Sí, algo se sí está cerca,
1: muy,
0: está
1: muy
0: cerca. Hay espacios muy bonitos acá también para disfrutar.
1: Correcto, entonces este centro de recreación tiene 65 manzanas de extensión,
0: okay,
1: 35 cabañas construidas, 2 piscinas, piscinas para niños, piscinas para adultos, y también a la orilla del lago de Coatepeque.
0: Okay.
1: Entre el centro de recreación y el lago está un espacio de zona verde arborizado con sombra natural, en donde los visitantes pues pasan ahí momentos agradables, pueden llevar caña de pescar. Los lugareños también tienen a disposición de las personas que nos visitan en este centro de recreación motos acuáticas y lanchas para darse un paseo dentro del lago. Esto,
0: perfecto,
1: es lindísimo también.
0: Qué buenas opciones, la verdad, las que nos acaba de dar. Creo que hay muchos lugares muy lindos acá en El Salvador para descubrir. Y bueno, si usted todavía tiene curiosidad de, bueno, saber sobre esos centros recreativos, ¿a dónde los podemos buscar también?
1: Nos pueden buscar, uh-huh, siempre, pedir información en nuestro call center 130, en nuestras redes sociales, en X y en Facebook, como Prensa Ministro de Trabajo.
0: Okay.
1: También pueden hacerlo a nuestros números de teléfono 2529-3837 y 2529-3886. Ahí pues muy gentilmente, muy cordialmente les atienden. También pueden hacerlo en nuestros 14 sedes departamentales y también en cada uno de los centros de recreación.
0: Perfecto. Bueno, ya para ir finalizando, subdirector, ¿algo más por agregar que se nos quede?
1: Migración laboral.
0: Ok, coméntenos.
1: Migración laboral es uno de los programas exitosos lanzados por el señor ministro de Trabajo y Previsión Social, Rolando Castro, que tiene por objetivo que la clase trabajadora salvadoreña tenga la opción de migrar regularmente y trabajar de forma legal en el extranjero.
0: Ok.
1: Katie, yo estuve por acá en la radio, por ahí por mayo, casi a finales de mayo, anunciando que el señor ministro de Trabajo y Previsión Social, Rolando Castro, uh-huh. iba a una convención de la Organización Internacional del Trabajo.
0: Okay.
1: Entonces, él cada vez que sale del país, no se queda nada más con la misión encomendada por el señor presidente de la República, Nayib Bukele, sino que empieza él a hacer gestiones
0: okay.
1: para buscar opciones para que la clase trabajadora salvadoreña pueda trabajar de forma legal y migrar de forma regular a estos países. Entonces, en este viaje que hizo recientemente el señor ministro de Trabajo y Previsión Social, Rolando Castro, a Ginebra, viene con una noticia que ha gestionado otro país de Europa,
0: okay.
1: de Europa uh-huh. en donde la clase trabajadora salvadoreña va a tener la opción de poder migrar de forma regular y de poder ir a trabajar de forma legal.
0: Qué bonito, ¿verdad? Hay más oportunidades también y bueno, que hay que aprovecharlas, hay que saber aprovecharlas y si se están dando, también gracias a las gestiones que ahora pues están haciendo, pues hay que tomarla, ¿verdad? Hay que arriesgarnos y dejar el miedo.
1: Sí, esto será anunciado próximamente
0: okay.
1: Por el señor ministro de Trabajo y Previsión Social, Rolando Castro.
0: Excelente. Bueno, Dorreiza, de verdad, qué buenísimas noticias nos ha venido a dar el día de hoy el subdirector. Y bueno, hay que tomarlas en cuenta, hay que estar pendientes también, bueno, de cualquier cosa que también pase en nuestro lugar de trabajo, muy importante. Y bueno, cualquier denuncia también lo pueden hacer a través de las redes sociales, ¿verdad?
1: Correcto. También no quiero dejar de mencionar que antes que finalice esta semana, el señor ministro de Trabajo y Previsión Social, Rolando Castro, va a lanzar una conferencia de prensa donde va a anunciar el contingente de inspectores
0: okay.
1: que van a estar trabajando en este periodo de vacación. Ellos son de la Dirección General de Inspección para garantizar el cumplimiento de los derechos laborales de la clase trabajadora. Además, también en el tema este de migración laboral, pueden acceder las personas ya en edad de trabajo, de 18 años en adelante, a nuestra página web, Ministerio de Trabajo y Previsión Social, y linkearse hacia el programa de migración laboral. Ahí se despliega un formulario en donde pueden
0: llenando
1: sus uh-huh. datos para tener la opción de ser elegibles
0: okay.
1: para estas oportunidades en el exterior. Aquí recomendarles que sean lo más transparentes posibles
0: okay.
1: en el llenado de este formulario, en la experiencia de trabajo, porque las plazas o las empresas en el exterior son ellas las que vienen a hacer las entrevistas y vienen a evaluar a los candidatos a optar por una oportunidad de trabajo en el exterior.
0: Okay.
1: No es el Ministerio de Trabajo y Previsión Social el que hace esta selección del personal.
0: Okay.
1: La vienen a hacer las empresas interesadas que ponen a disposición las plazas
0: okay.
1: para poder laborar en el exterior.
0: Perfecto. Bueno, hay que tomarlo bastante en cuenta y bueno, hay que probar suerte también. Todo lo que hemos aprendido acá en El Salvador, bueno, ojalá que nos sirva también allá y bueno, que también se inscriban, ¿verdad?
1: Correcto.
0: Perfecto. Bueno, muchísimas gracias de verdad por venir el día de hoy y bueno, gracias también por esa buenísima información. Esperamos verlo pronto y bueno, también felices vacaciones a las personas que nos escuchan, ¿verdad?
1: Gracias, Keiri, y gracias a la Dorremix 92.5 FM.
0: No, gracias a usted, subdirector. Dorre, vamos a continuar con más música a través del 92.5 y bueno, en unos minutos volvemos con más.
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2: Gracias por continuar con nosotros. Después de nuestro editorial, vamos directo al mundo animal con la pregunta de hoy.
3: Cuéntenos, ¿por qué la mayoría de los animales del océano profundo son de color rojo o negro?
2: Bueno, le vamos a dar opciones. Opción A, por efecto de la sal. Opción B, porque no tienen sangre. Opción C, porque lo utilizan como camuflaje.
3: Le daremos la respuesta al final.
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2: Estimados oyentes, pasamos a nuestro consejo del día, para que nunca olvidemos un color que corre por las venas de nuestra historia.
3: En realidad se trata de un oficio que no solo es tradición, sino que la decisión de preservar nuestra identidad nacional. Nos referimos al añil.
2: Es conocido como el famoso oro azul, pero tenemos que viajar primero a Cuscatlán. Todos sabemos que las calles empedradas de Suchitoto son un referente de la época colonial, donde el añil marcó una era de tremenda bonanza económica. De hecho, ahí se celebra el espectacular Festival del Añil.
3: Pero atención, porque esta historia de amor por nuestras raíces se escribe todos los días en otra localidad, Santiago Nonoalco, que está en el departamento de La Paz.
2: Así es. Específicamente en la Casa del Añil, un espacio fascinante donde el cultivo del jiquilite, la extracción natural y la elaboración artesanal se unen en un mismo lugar para que este legado no muera.
3: Y aquí viene la curiosidad formidable de hoy. En el proceso de extracción en la Casa del Añil es 100% natural, no utiliza ningún químico y aún así logran ese azul tan intenso.
2: Pura magia de la naturaleza. Las hojas de la planta de jiquilite se fermentan en agua unas 20 horas y luego se oxigenan batiéndolas con paletas. Esa combinación de agua, aire y planta es lo único necesario para obtener el pigmento vegetal más resistente del planeta.
3: Verdaderamente impresionante. Desde Suchitoto hasta Santiago Nonoalco, nuestro añil sigue vistiendo de orgullo a El Salvador. Visite estas localidades y conozca más de nuestras raíces.
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1: Hoy es día lunes, es día de nuestra gustada sección de mascotas con Isabel.
2: ¿Qué tanto sacas a que tu perro o tu gatito haga ejercicio?
3: Todos los días, fíjate, aprovecho.
2: Todos los días.
3: La excusa de sacarlo para hacer ejercicio también.
2: Es sumamente importante y justamente de eso. Hoy lunes, Isabel está con nosotros con su cápsula de mascotas.
4: Estoy muy feliz por nuevamente estar con ustedes. Me alegra mucho que estos consejos les estén ayudando a tener un cuidado mejor para sus mascotas. Y quiero comentarles que el ejercicio y la actividad física es fundamental para su bienestar, su cuerpo y su mente.
2: ¿Tienes mascotas, Isabel?
4: Sí, tengo un gatito y un perrito.
2: Muy bien. ¿Cómo se llevan?
4: Bueno, a veces bien y a veces mal. Depende del cariño, porque pelean por mi cariño.
2: Bueno, lo dejamos con Isabel.
5: ¿Tú ya sacaste a pasear a tu peludito hoy? Y es que así, como tú necesitas moverte, tu mascota también lo necesita. Y muchísimo. Salir a caminar, correr detrás de una pelota o simplemente jugar unos minutos en casa no es solo diversión, es salud y amor en acción. El ejercicio fortalece sus músculos, mantiene su peso ideal y protege su corazón. Pero eso no es todo. También cuida su mente. Una mascota que se mueve libera energía acumulada, reduce el estrés y evita conductas como morder cosas, ladrar en exceso o estar inquieta. Y seamos sinceros, cuando tu perro mueve la cola feliz en el parque o tu gato corretea con su juguete favorito, esa alegría también se contagia. El movimiento crea momentos, fortalece el vínculo y mejora su calidad de vida. No necesitas horas, solo constancia y ganas de compartir tiempo de calidad. Recuerda, una mascota activa es una mascota sana y feliz. Muchas gracias, Claudia y Francisco. Nos escuchamos en la próxima.
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0: 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Hoy es lunes y ya está con nosotros nuestra compañera Fátima Castellanos con su sección Historia en Minutos. Adelante, Fátima, ¿qué nos tienes preparado para hoy?
1: El Titanic fue el objeto móvil más grande construido por el hombre en su época y se vendió como una promesa soberbia. Era un barco insumergible, pero en abril de 1912, esa confianza ciega terminó en una catástrofe mundial. Durante su viaje inaugural hacia Nueva York, el gigante de acero chocó de costado contra un iceberg en el helado océano Atlántico. Al principio el impacto pareció tan leve que los pasajeros ni se preocuparon. Pero bajo el agua, el hielo había rasgado el casco abriendo 5 compartimientos. En menos de 3 horas, el barco más seguro del mundo se fue al fondo del mar. El desastre desnudó los peores errores humanos. La cabina de mando ignoró al menos 7 advertencias de hielo en la zona por querer romper un récord de velocidad. Además, por pura estética, el barco solo llevaba botes salvavidas para un tercio de las personas a bordo. Más de 1.500 personas murieron congeladas en las aguas negras del Atlántico. El Titanic no solo marcó un antes y un después en la historia naval, sino que su tragedia obligó a cambiar por completo las leyes de seguridad marítima que hoy en día salvan vidas. Soy Fátima Castellanos y te espero el próximo lunes con más Historia en Minutos.
2: Gracias, Fátima, por ese recorrido en Historia en Minutos. Nos escuchamos la próxima semana.
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0: 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Bueno, y con esto llegamos al final de nuestro programa, pero vamos a descubrir la respuesta a la pregunta que hicimos al inicio.
2: ¿Por qué la mayoría de los animales del océano profundo son de color rojo o negro?
0: Para esto le dimos 3 opciones, por efecto de la sal, o la opción B, porque no tienen sangre, e incluso puede ser la opción C, porque lo utilizan como camuflaje.
2: Justamente, quédese con esa opción, la C, lo utilizan como camuflaje.
0: Porque se trata de colores que funcionan como un camuflaje perfecto en la penumbra. La luz roja del sol no puede penetrar más allá de los 100 metros de profundidad, por lo que un animal de color rojo se vuelve completamente invisible, casi negro, ante los depredadores de las profundidades. Ahora sí nos vamos. Feliz inicio de semana, Claudita.
2: Bueno, gracias. Nos escuchamos mañana. Feliz tarde para todos.

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0: ya 1:04 PM. Y bueno, continuamos con más a través del 925, disfrutando en esta tarde espectacular de lunes.
1: Así es, señores, arrancamos turno, arrancamos semana, ya 1:04 PM. Bienvenidos, muchachos. ¿Qué tal? ¿Cómo pasaron sus fiestas, Santaneco? Cuéntenos.
0: Así es, Dorre, queremos escucharlos a través de nuestro WhatsApp 7607-0572. Si usted tuvo la oportunidad de ir a disfrutar a la feria ganadera, al campo de la feria, a los desfiles, ¿cómo la pasó? ¿Qué tal? ¿Cómo la sintió estas fiestas en este año? ¿Le han gustado? ¿Sí? ¿No? ¿Qué le pareció? ¿Se vio el show de la Ivy Queen con Chris y Ángel? ¿O qué onda?
1: Sí, de verdad, estuvo bastante bueno eso, el parque llenísimo, nunca había visto yo tanta gente reunida, ¿sí vos? Parecía, no sé, como que de otro país, de hecho vi una toma aérea que hicieron.
0: Aunque cuando Paz salió campeón, algo así se veía. O sea,
1: así se miraba, ¿verdad? Pero no sé si hoy hubo más gente, fíjate.
0: Sí, quizás un poquito más.
1: Pero súper chivo, la verdad. Súper, súper chivo. Qué buen show, señores.
0: Sí, súper bonito. La verdad que estuvo súper genial. Y además, mira, yo estuve viendo que subieron a tarima una señorita. Y no, hombre, la verdad que todo se la pasaron chicle bomba. De verdad, eso estaba llenísimo. Pero tenías que aguantarte de estar ahí bien socado con el otro, como que era sardina.
1: Imagínate cuando te daban ganas de ir al baño. ¿Cómo
0: hacías? Yo no ibas, te esperabas. O aguantabas o...
1: ¿O te hacías?
0: O te hacías.
1: ¡Qué yuca!
0: Bien miados iban un
1: porque
0: montón.
1: Porque para pasar estaba yuca, la verdad.
0: Sí, vos. Estaba terrible. Mira, yo quería ir, pero no... Eso fue, era imposible pasar por ahí, así que mejor fuimos a la verbena. Fuimos al carnaval, Juliano. Pero estuvo chivo, mira, nos cayó la tormenta bien, bien, pero bien terrible con mi familia. No, veo unas cosas, uno en la verbena, en los carnavales, que Dios mío.
1: Súper chivo, la verdad.
0: Súper genial, la verdad. Súper chivo, súper chivo. Así que bueno, no, hombre, la verdad es que los santanecos disfrutaron. Vi también a mucho extranjero que andaba por acá disfrutando. Así que qué bueno que conozcan El Salvador, conozcan Santa Ana y, bueno, se den la vuelta acá en la Ciudad Morena, que es tan linda y pues tenemos... pues muchas cosas que ofrecer, ¿verdad?
1: Así es, señores. Así que bueno, muchachos, ¿quiénes por ahí a reportarse? 7607-0572.
0: Ya arroba estás con la capilla.
1: 925 en todas las redes.
0: ¡Ay, son mala, Dios va. Mío! ¡Ay, no! ¡Qué cosa! Pero bueno, Dorre, vamos a continuar con más 1:07 PM a través del 925.

0: Ahorita puro watermelon sugar. Mira, dicen Guillén Ernesto. Dice, saludos Katie, DJ Martínez. ¿Todavía de goma o solo fue ayer? Por eso le digo, ahorita puro watermelon sugar. Así que, no hombre, ¿cuál goma? ¿Qué es eso? ¿Qué?
1: No conocemos eso, muñeco, acá.
0: Saludos al mero Guillén. ¿Qué tal? ¿Cómo está? ¿Cómo le ha ido? ¿Cómo va su tarde? Qué barbaridad que se nos había hecho. Ajá. Bueno, ahí está. Saludos para usted. Saludos para Alexander Torres, el mero Totola. Saludos, Totola. Qué barbaridad que se nos había hecho. ¿A dónde andaba? Qué terrible. Se había perdido.
2: Se agarró y era, creo yo, de la fiesta.
0: Yo creo, fíjate que sí. Saludos, por cierto, a don William. Se anda por ahí a su ex compañero. Su ex y fiel compañero. ¿Va?
1: Yo creo que...
0: Le fue infiel. Uh-huh. Qué triste. Ni modo, ya le va a pasar, hombre, ya le va a pasar. Tranquilos. Pero bueno, Martínez, ¿qué tenés para comentarnos por ahí?
1: Así es, señores. 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
0: 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Mira, saludos ahí para el mero Josué, a ver qué dice. Hola.
3: Hola, amiga, ¿cómo está?
0: Hola,
3: pues,
0: amigo.
3: Yo estoy bien, hemos disfrutado de las fiestas Julias, uh-huh. Lo que me gustó más,
1: Yulisa Ventura.
3: La comida, comí carne asada, pollo guisado, pechuga a la plancha, con mis dulces, me subí al gusanito, jugué, y lo que me gustó más del desfile del correo, me gustó la Yulisa Ventura.
1: Yo sabía.
3: Y me podría poner
1: la loba.
3: La loba.
1: Yo sé.
0: Ok.
1: Me llega, disfrutó bien, Josué, me llega. Sí. Comió rico, la pasó bien, fue al campo de la feria. Chulada,
0: Mira, eso es lo importante, que usted haya pasado unas lindas fiestas Julias, claro, al lado de su familia o de los seres queridos que usted pues tiene por ahí y con los que usted sale, vea, qué chivo. ¿Cuántos días fuiste a la ganadera?
1: Dos.
0: Está bien, mira, hay gente que pasó toda la semana.
1: Tengo unos amigos que les van a dar reconocimiento. El ingeniero Gustavo Acevedo les va a dar ahí el reconocimiento de...
0: El más.
1: Perseverancia. Ah. Así como el que te dan en el colegio.
0: Cállate, yo no sé cómo aguantan.
1: De verdad, ¿cómo aguantan? Todos los días.
0: Una semana completita, qué barbaridad. Tienen que darnos los tips. Pero yo creo que siempre se tomaba un Alcaboz. Pero bueno, Dorre, vamos a continuar con más. 1:26. Nos vamos a pausa, ¿verdad? Ya volvemos.

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0: Bueno, 2 rayados con 30 minutos a través de la 92.5. Seguimos con más.
1: Ahí está, señores. Miren, por ahí tenemos mensajes que ir a través de nuestro WhatsApp. La gente que se ha estado reportando. Ya pasamos la fiesta, Julia, señores.
0: Se nos fueron. Hola, hello, Cotola.
2: Fíjense, Katie, que con el compañero que andaba, solo música del teléfono ponía por Bluetooth. No escuchaba la radio casi. Hasta ahora que ando escuchando la radio, por eso no lo había saludado. Pero ya veo que sobrevivieron a la fiesta, Julia.
0: Claro que sí. Por poco y no, pero sobrevivimos. A ver, hola, hola.
3: Están apuntando mi fecha de cumpleaños, va a ser el 26 de septiembre, ya casi va a ser, pero vayan apuntando mi fecha de cumpleaños.
0: Eso, solo lo...
1: ¿Cuántos años vas a cumplir, Josué? Contanos.
0: Yo te voy a adivinar. Yo pienso que va a cumplir unos 24, 25.
1: Y es que como no pone foto de él también.
0: Sí, pero algo así siento que va a cumplir. Hola, hola. ¿Qué onda, Mario? ¿Cómo estás?
4: Hola, Dorre. Qué chulada esa playlist que tiene ahorita de old school.
1: Buena, buena,
0: se
1: buena.
0: Se peló el DJ. Una mezcla increíble. Saludo ahí para Mario Pinzón. Hola, ¿qué onda?
5: Hello, hey. Sí, buenas tardes. Mi dupla galáctica favorita como parte de la Torre Mix. Les saludo a Daniel Hernández, su fiel radio escucha. Bueno, radio oyente, si siento mi radio vivo, ya dice mi cuerpo presente en este último lunes, despidiendo el mes de July. Le decimos chao, bye. Y le decimos hello, hey. Welcome, no solamente a agosto, sino también a la vacación de agosto muy pronto. Así que un fuerte abrazo para DJ Martínez. Especialmente saludito, Rafael. Besos, abrazo para ti. Me aprecio hermoso.
0: Gracias, gracias Stanley, qué lindo, gracias por siempre enviarnos sus mensajes y bueno, siempre estar pendiente a través del 925 de pues de nosotros y de nuestro turno, ¿verdad, DJ?
1: Así es, señores, saludos hasta que salte, ahí está el mero Stanley. Bueno, muchachos, tenemos que irnos a una pequeña pausa.
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1: Buenísimo, señores. Vamos a una pequeña pausa y ya regresamos. Yo digo que una salsita cae bien, ¿verdad?
0: Ay, sí, pone tú con él.
1: Ah, vaya, pues. Ya regresamos.
0: Ya volvemos.
1: No le cambien.
6: Yeah.

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0: esta canción me acuerdo así. Me acuerdo de alguien, fíjate, Katie.
1: Contra viento y marea. Contame cuál fue ese suceso que te marcó.
0: Me iban a pegar una gran taleguiada por andar viendo una bicha. El padrastro me quería taleguiar.
1: Pero no te hizo nada.
0: No, no, la verdad no. Pero eso fue en mi tiempo...
1: De bicho, va.
0: De colegio, cabal. Ajá, mi tiempo de colegio, cabal, ajá.
1: Todos sí. Pasan por una etapa así.
0: Todos pasamos por... Ey, pero fíjense que con las mamás siempre he creído que he caído bien. Solo ahí... Solo ese, ese se me puso mero renuente, pero cabal, y esta canción me acuerdo, men.
1: ¿Se la cantabas?
0: Me acuerdo que me gustaba mucho, o sea, escuchaba mucha salsa en esos días, va. Pero ajá. Te estoy hablando de tiempo de colegio, que tiempo cuando anda empilado, solo música así, que sin, es porque mi tiempo era así como más romanticón, va.
1: Eso
0: ahora
1: era
0: te
1: tu
0: dedican
1: tiempo.
0: A las de Fade.
1: Cabal.
0: Vaya, entonces me acuerdo que...
1: Hoy te dedican California.
0: Ajá, te dedican Toquilla.
1: Ajá. ¿Tú chicha o no chicha?
0: Ajá, vaya. Entonces, así fue. Ahorita me estoy acordando.
1: Qué loco vos. Uh-huh. Pero te descubrieron con...
0: No, lo que pasa es que el men estaba mero sobado.
1: No.
0: Dale, contale, hombre.
1: No tengo nada que contar.
0: Tus papás no te están escuchando, que ni
1: saludos
0: te escuchan.
1: Saludos para mi mami.
0: Baja.
1: Oye, ¿cómo que vos fuiste? Ah, pues sí.
0: Ey, pero saben, una vez me llamó el chero, men.
1: El señor, el
0: sí,
1: papá.
0: Sí, el padrastro. Uh-huh. Me llamó, o sea, yo estaba comiendo pupusas donde una amiga, va.
1: Ajá.
0: De repente vi la llamada, va. Y me dijo, ey, vos sos Josué, me dijo. Ajá, ¿qué pasó, Lia? Va, mira, la cosa está así, yo soy fulano, me dijo así. Uh-huh. Y no quiero que te le vayas a andar acercando, que no sé qué. Si me llego a dar cuenta, te voy a llegar a taleguiar. Yo soy menor de edad, le dije yo así. Y si era menor de edad, va.
1: Tenías 16.
0: 17, ajá. Ay, vea, le dije yo así, va. Pero sí, se clavó, bien feo. Y nos dejamos de hablar. Ey, pero cuando volvimos a hablar fue más chivo, porque como cuando te dicen, no lo hagas...
1: ¡Master!
0: ¡Ay, ay!
1: ¡Mi mero mole!
0: Ey, no. Ey, sí, pelado, qué pelado, la verdad. Es que eso es así, a las bichas, cuando los papás les dicen, no, es como que les están diciendo sí.
1: No, pero es que yo siento que también la apelación que dije que estás bien enamorado o enamorada, o sea, vos te arriesgas a todo, ¿verdad?
0: Uh-huh.
1: Pienso yo. O sea, y de verdad que, aunque te regañen, pues no. Sí te vale, va.
0: Contá, pues, Katie.
1: No, nada. ¿Y qué voy a contar? No puedo. Pues
0: contá,
1: sí.
0: Pues.
1: Ni yo tampoco.
0: Contá, pues, va, contanos.
1: No, nada. ¿Y qué les voy a contar?
0: ¿A qué sabes? Contá vos.
1: Uy, mira, cerramos el papoya. ¡Qué risa! No, pero mira, es que es bien complicado.
2: Le pegó el papá de la Keira, ¿no?
1: Mentira, Dor. Este es un gran chombro.
0: A un bicho, descuachiparon a un bicho, de verdad.
1: No, mentira.
0: Le apretaron la uva, como dice Keira.
1: Ay, no, como.
0: De verdad.
1: Mentira, vos.
0: Mira, ve, y ahí afuera de tu casa, ¿o cómo?
2: Afuera.
1: No.
0: Ah, o sea, que adentro lo encontraron, hijo.
1: Ay, no, qué risa esto. Bueno.
0: Qué tiempo,
1: qué cosas, la verdad. Qué chistoso.
0: Te estás acordando, va. De verdad, me imagino tu cara, men. Te descubrieron, te cacharon. O sea, que te descubrieron adentro.
1: Un nombre, vos.
0: Haciendo tareas estaba.
1: Oye, este.
0: Y mira, ya me imagino la cara de esta. Mira, ve. Ya me imagino esta queriendo sacar al bicho por el muro y la casa bien alta.
1: Ay, no, ustedes. Qué risa. Qué risa.
0: Se siente raro.
1: ¿Pero vos te encontraron a dónde?
0: En la casa.
1: ¿En el cuarto o qué?
2: No.
0: Ya le están escribiendo aquella, ¿ves?
1: Ay, ay, ay.
0: Bueno, señores.
1: Deja de contar nuestra historia.
0: Miren, nos pasamos, ya son las 3 de la tarde, ya ni corte sacamos, men. Pero bueno, muchachos, nos tenemos que retirar, así que será hasta el día de mañana que regresemos con todo.
1: Así es, recuerden siempre de 12 del mediodía a 3 de la tarde con buen musicón y con más historias con chascarrillos aquí que toca reírnos. Pero bueno, mañana venimos con más música y recuerden siempre estar conectados a través del 925 y contactarse también con nosotros a través del 7607-0572.
0: Bueno, chao, chao, se cuidan. Bye.

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0: Buenas tardes, buenas tardes, buenas tardes, bebé. ¿Qué tal? ¿Cómo estás en este inicio de semana? En este lunes 27 de julio, como si nada, ya nos abandona este mes. A ver, yo quiero que ustedes me cuenten qué tal, cómo están de la fiesta Julias. ¿Cómo amanecieron todos aquellos que todavía ayer andaban de fiesta? Mira, vos contame. Mándame fotos, videos de lo que vos anduviste haciendo en esta fiesta Julias en estos últimos días. Mira, que yo estuve viendo por ahí este sábado pasado en el carnaval juliano. Es como ustedes le dicen, bebé, la verbena, pues sí. Todo estuvo full, todo estuvo a reventar. Mira, qué increíble, la verdad.
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0: Pero a ver, vos decime, ¿qué anduviste haciendo? A nosotros nos encanta vivirnos el día a día a través de las fotos, videos, de lo que usted nos cuenta. Vos sabés que nos encanta ser parte de tus tardes aquí en el break. Así que también aprovecho para darle saludos a las diferentes rutas de buses, Uber, taxis, taller, car wash. Mira, la 92.5 suena en todos lados y qué buenísimo, la verdad. Así que empiecen a reportarse. Recordad que las nenas del break de la tarde ya dicen hello. Vamos hasta las 6, recordad. Así que, bebé, actívate.

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0: Ya basta.
1: A ver.
0: Ay, mira, ay, qué bien se oye, vos, espérate.
1: Hoy sí.
0: Hola, hola. Hola, Caracola. Excelente. Hoy sí, mira. No, hombre, mira, hay cosas que uno dice. Hola, hola, hola.
1: Hoy sí.
0: Hola, ¿está fallando?
1: Vaya, no le toque, por favor. Ya no te movas.
0: Así es, mira, a veces yo siento que cuando uno de repente algo tiene falso, digamos un ejemplo, pues, y de repente vos decís, hey, me siento como la falla de Vanellope, de Ralph el Demoledor, ¿ya has visto? Que ella no tenía que hacer ciertas cosas para que no fallara.
1: Podía salir del juego.
0: Exactamente, okay. pero podía andar brincando de juegos en juegos, pero no podía salir del que estaba, ajá. ¿Me entendés? Así pasa a veces a uno en la vida. De repente le agarra falso a uno.
1: Se le cruzan los cables, pues, sí. En pocas palabras.
0: No, eso es diferente. A mí los cables se me cruzan siempre.
1: La verdad es que es cierto.
0: Así es, bebecitos. Pero, ¿qué tal? ¿Cómo andan? Buenas, buenas. ¿Qué está haciendo ustedes? Arrancamos la semana, día lunes, iniciando con todo. El día de ayer ya se acabuche, patecuche, las fiestas patronales acá de nuestra bellísima ciudad morena. Mira qué bellísima la procesión del día de ayer, llegando a Catedral. Qué cosa más hermosa, de verdad. Si usted pudo asistir, qué bonito para todas las personas que pudieron ir. Es algo bastante para aquellos bien que son bien devotos y para aquellos también que solamente querían ir a ver. Qué bonito que usted también pueda compartir ese sentimiento, que valore y que respete las tradiciones de acá de nuestro departamento.
1: Así es, mira, y ahorita acabas de decir algo muy importante, y es que mira, la verdad, valga la redundancia, es muy importante mantener todas estas tradiciones vivas, que vayan pasándose de generación en generación. Es lo que hace destacar a un lugar.
0: Exactamente.
1: Pero a ver, mira, nosotros
0: a nuestra ciudad morena,
1: a un pueblo.
0: Así es, exactamente. Y mira, también, bueno, yo te voy a ser sincera, yo no había ido al campo de la feria hasta el día de ayer. Mira, yo fui el día de ayer. Mira, sí había ido, pero solo a comer, pues. No me había subido ninguna rueda. Mira, yo a veces digo, las que parecen más tranquilas o más sencillas, bueno, a mí me dan miedo las alturas, tengo que confesarlo, ¿verdad? Entonces yo, pasarme una pasarela, subirme algo súper alto, yo no puedo, hija, ni que me suban a los hombros, pues. Bueno, depende. Pero, ya, no, o sea, me refiero que, ya te has fijado,
1: no, por eso.
0: Como te dicen, te voy a llevar a Cucuche.
1: Sí, mamita.
0: A eso me refiero, pues, hija. Entonces, el día de ayer, yo de inventada, mi hermana tiene 16 años, y ella me dice, mira, pa, me quiero subir a las sillas voladoras. Y yo le dije, bueno, te voy a complacer, vamos. Esa niña, mira, va con todo, a ella no le da miedo nada. Entonces, me dijo, mira, yo me voy aquí, vos te vas allá, chévere, va, chivo. Nos subimos, mira, yo cuando vi que empezó a subir, yo me recordaba que en Consuma hay de esas sillas.
1: Ok.
0: Y que, por cierto, ya se vienen las fiestas agostinas.
1: Eso, de hecho, eso iba a mencionar ahorita que estaba hablando sobre la feria.
0: Bueno, mira, de hecho, no solamente se vienen las agostinas, se vienen también más fiestas.
1: No, claramente se vienen
0: Las de Chachuapa también se vienen casi como que son del mismo mes que
1: también
0: las
1: acá
0: de San Salvador, va.
1: También acá en el Congo. Sí, es que es como que...
0: No, sí, dale.
1: Aquí en el Congo también se vienen a fiestas patronales en agosto también. Okay, entonces hay muchos lugares que ya en
0: este mes... O sea que tu pueblito va a estar de party.
1: No, el
0: vecino. Tu pueblito vecino,
1: vaya. Mi pueblito
0: vaya.
1: Vecino.
0: Sí, sos casi del Congo vos.
1: No, hija, no.
0: Bueno, en fin, lo que le...
1: Rock con mango.
0: En fin, lo que le quiero decir que mira, me subí a la cita voladora donde estaba Donkey Kong ahí. Y no, hombre, vos. Me agarró la chiripiolca. Empecé a temblar y yo dije,
1: niña,
0: no, que me bajen esta cosa ya. Me quiero bajar. ¿Y cómo mira, me bajaba el viejo desde arriba? Bo.
1: Mira, y ahorita que estás diciendo eso, yo a Cela ya le digo, cuando de repente me dice, a ver, hoy te vas conmigo, baby, hoy traje carrito, nos vamos en carrito. Vos ves manejando a esa mujer en una camioneta. Si vos
0: parece
1: me la conoces,
0: avioneta.
1: Y como va con el vidrio cerrado, pero obviamente el reflejo te deja ver quién va adentro. Vos ves y vos podrías decir, miren, ¿por qué es imprudencia de dejar manejar a los
0: a
1: niños?
0: A los niños.
1: Uy, qué imprudencia dejar manejar a la niña. Ni pero modo. No, es la Celaya al mira, volante.
0: Tipo así, ¿va? La gente ve el reflejo pequeñito ahí en el carro y dicen, bueno, al fin un niño sin teléfono, dicen.
1: Al fin un niño así. Disfrutando sanamente.
0: Ajá,
1: que no sabe que la Celaya. Pero a ver, ahorita que estabas mencionando lo de las fiestas agostinas, sí. Bebé, ya se viene también las vacaciones, la playa, el cuerpo, para aquellos que van a poder ir, pues.
0: Aquellos que pueden tener su semana vacacional, pues.
1: Cállate, por favor.
0: Ya, por favor, ya.
1: Ya, Juan de Dios. Pero a ver, todos aquellos que van a disfrutar de estas vacaciones agostinas, disfrútenlo, háganlo al máximo. Mira, porque no es algo de todo el año, como lo decía Celaya con Ajulias. No es algo que se dé todo el año, así pues que disfrútalo mientras dure. Anda a la playa, andate al río, anda a subirte un cerro, hace lo que sea, porque acuérdate que la vida es muy monótona. Hoy estás, mañana quién sabe, y pues, o sea, te vas a arrepentir de no haber hecho ese plan.
0: La vida es efímera, usted, o sea, en un 2x3, usted cierra los ojos y ya ni modo.
1: Monótona, dije, va.
0: También aburre.
1: No, es efímera.
0: También, a veces de repente con la rutina nos ponemos así, no, hombre, hay que disfrutar las pequeñas cosas de la vida, y por supuesto, nada, pues quédese conectado con nosotros a través de la 92.5, venimos con todas las ganas de poder platicar, de saludarlo a usted. Por cierto, quiero mandar un saludo muy especial, que yo sé que me van escuchando.
1: Ok.
0: Y le duela a quien le duela, pero a mí me van escuchando.
1: Ok.
0: Mi amorcito, ahí así que un saludo, mi amor.
1: Ay, no, se la ya te voy a apagar el micrófono.
0: No, buena, seas así. Mira, yo le voy a decir algo. Cuando uno está enamorado, uno es así.
1: Fuera. Buena torre, nosotros seguimos con más. Es el break de la tarde.
0: Cuando la quieran, no me va a entender.
1: No,
0: alguien la quiera, me va a entender.
1: Ay, no, ya, Juan de Dios, por favor. Ya, Juan de Dios. Nosotros seguimos con más. Acuérdate que las nenas del break de la tarde ya están en cabina. Así que, bebé, súbile volumen
0: a la 92.5, bebé, con el break de la tarde. ¡Woo!

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0: ¡Uy, bebé! Ahí tenemos esta buenísima canción y arrancamos las batallas de notas. En la opción número uno, de una vez vamos a decir, tenemos...
1: La tanguita roja.
0: La de la tanguita roja.
1: De oro sólido. 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
0: 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Pero bueno, ahí tenemos la opción número 1, nos vamos con la opción número 2.
2: No,
0: uy, que no me quieres,
2: no me digas,
0: te
2: que
0: amo.
2: No.
1: Así que ahí lo tiene, Dorre, la opción número 1 o la opción número 2.

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1: Uy, uy, uy, uy, uy.
0: A ver, mira, por acá tenemos la opción ganadora. Hola, hola, dímelo, Ricky.
2: La dos, por favor, gracias.
0: Chidísimo, nos quedamos entonces con la opción número dos. 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

0: ¡Ay, sí! ¡Hola, hola! ¡Excelente, Dorre! Continuamos con más a través de la 92.5 y nos vamos con la siguiente batalla. Ajá, en la opción número uno.
1: Con la siguiente batalla de las notas. Ah, cabal, cabal. Uh-huh. Más o menos, más o menos. 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Nos vamos con la opción número uno. Abusadora de Oro Sólido.
0: Mira, esa canción es para las mujeres que le pegan al hombre.
1: Abusadora, abusadora.
0: Que se pasan. No le pegue, hombre. No le pegue poquito.
1: Las maltratadoras.
0: No le pegue poquito. No le vaya a dejar de pegar, mejor dicho.
1: Es que no le pegue. Si se porta bien, no le pegue.
0: Sí, si se porta bien, pero si se porta mal.
1: Ni modo, bebé.
0: Hay que...
1: Abusadora le va a quedar. Así que ahí lo tenemos, la opción número uno. Pero rápidamente nos vamos con la opción número dos. Guayando de fulanito. Así que dímelo, Torre, la opción número uno o la opción número dos.

0: nos vamos con la opción número uno o la opción número dos.
1: La número uno.
0: Chivis, y bueno, nos quedamos con la opción número uno gracias a Casino Royale. 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

0: Ok, babysitos, continuamos con más del break de la tarde y nos vamos con la siguiente batalla de notas gracias a Pollo Loco Ranchero. 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
1: Qué sabroso. Pero a ver, ahí tenemos la opción número 1.
0: Ajá.
1: Nadie se muere. Nadie se muere, bebé, de la máquina.
0: No.
1: Te va a dar un... No le conviene. No, hombre, hágale caso. Cuando la mamá le dice,
0: te vas a sentir mal.
1: Esa mujer, ese hombre, no te conviene. Por allá va uno, ¿eh?
0: Ahí quiere estar.
1: Allá va uno, ¿eh? Pero a ver, nos vamos con la opción número 2.
0: Dos.
1: Okay.

0: Chivísimo. ¿Con cuál opción nos vamos? Opción número uno. La opción número dos, recuerda que nos tiene que mandar nota de voz a través del 7607-0572. Hola.
1: Opción dos.
0: Ok, entonces nos quedamos con la opción número dos.
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0: Mira, tengo que confesarlo. Esa canción me la enseñó Chandy cuando yo recién entré a la radio, ¿sabes?
1: Okay.
0: Así que, pues sí, cada vez que la escucho me acuerdo de él.
1: De Chandy Solguero.
2: Okay. Sí. Entonces, ahí tenemos como opción número uno. La va a presentar.
0: Así es, en la opción número uno tenemos Cachamba de Quinito Méndez. Mira, ve, la cantaba, a él le gusta esa canción, por eso yo siempre me acuerdo de él.
2: Ah, vaya.
0: Para que veas que uno presta atención a los detalles, pues, de los compañeros de trabajo.
2: Sí, como que qué no. Detallazo.
0: Sí, yo soy detallazo. Bien así, yo soy bien detallista.
2: Pero a ver, nos vamos rápidamente con la opción número dos. A ver, DJ, besitos, soltala, por favor.
3: Bésame.
2: Ajá, bebé.
0: La Rosalía de antes.
2: El papá no sabía.
0: Ah, de verdad.
2: Así que, Timo y los dos rezos, gracias a Casino Rocha.

0: ¿Qué pasó, vos?
1: Y después te digo.
0: Ay, no, yo me quiero ir ya, cuéntame ahorita. Dorre, vamos a continuar con el más. ¿Y con cuál opción nos vamos? Hola, hola, dime.
2: ¿Cuál es la uno?
0: Chivísimo, nos quedamos con la opción número uno entonces, gracias a Casino Royal, la mejor sala de juegos de todo Santa Ana.
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1: 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Son las
9: 4 de la tarde con 27 minutos.
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0: Cielo, rayos. Continuamos con más del break de la tarde. Andy y Celaya en cabina de La Mejor Nota. ¿Qué tal? ¿Cómo estás? Por ahí teníamos esa buenísima canción de Jay Wheeler, de su nuevo álbum, Fuga, sonando a través de la 92.5.
1: Así es, bebé. Pero a ver, yo me estaba acordando por ahí que yo no te he dado cómo está el clima el día de hoy acá en Santa Ana. Mira, yo siento que les mentí. No sé si fue el miércoles o viernes que llovió poquito. Y aquí decía que no iba a llover y llovió. Pero a ver,
0: mira, cosas que pasan, vos.
1: Aquí, según mi Tamagotchi, dice que estamos a 34 grados acá en Santa Ana y hay una probabilidad de un 80% que haya chubasco entre las 5 y las 6. Uy,
0: okay.
1: Uy, ya se extendió. Dice aquí va a haber un chubasco entre las 5 y las 8 de la noche.
0: Perfecto, chivísimo. Para que lo tomemos en cuenta, cosa, pues. Ajá. Mira, primero Dios que no llueva, vos, porque sinceramente hoy no ando queriendo que llueva.
1: Pero mira, a pesar de que hay probabilidad de lluvia, ahí ha hecho un gran calor. La verdad es que ha hecho un gran calor, pero a ver si vos sos de los que...
0: Mira, hoy no quiero, ajá, que llueva porque hoy ando en moto yo.
1: ¿Anda en motillo?
0: Ando manejando yo.
1: ¿Hay motillo?
0: Sí, ando en moto yo. Ando moto, una mami. Ando una ñavi.
1: Ando una
0: no, de verdad.
1: Ando una caguanavi.
0: Cabal, una caguanavi. Ando. Ey, me llegas.
1: Ando una caguanavi. Si ven a la moto, decir, mami. Si anda la moto, mami.
0: Ahí anda una mini moto, mami, vaya.
1: Para que tenga cuidado.
0: Es color verde, así que si me miran, no me vayan a andar pitando, por favor.
1: ¡Ey, ey! Aquella es la Celaya. Allá va con
0: y le llegan las patillas de la Celaya.
1: Por eso andan tacones, muchachos.
0: Mira, hablando de motos.
1: Ajá.
0: ¿Vos sabés cómo dice, se dice en chino, me robaron la moto?
1: Ay, qué bayunca, ¿cómo?
0: Ya no está mi moto. Ah, no, espérate, ya no está mi Yamaha.
1: Ya decía yo que bayunca.
0: Ya
1: importa.
0: No está mi Yamaha.
1: Ya no
0: está mi moto.
1: Es que no ha almorzado, Dorra, y la dijo
0: no. Ey, cuando uno es una persona que chambea desde temprano, ya no le queda chance usted ni de comer. Yo pensaba que eso era mentira, pero... Cuando vas creciendo, perdés esas cosas tan sencillas.
1: Ya, no se puede, ni modo, bebé. 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
0: Ay, sí, por cierto, quiero mandar un saludo a Danielito, que por ahí nos estaba respondiendo a la fotografía que pusimos a través del WhatsApp. Mira con el sticker que nos responde. Me gustó el sticker porque es una de las niñas de Gru, de los Minions, mira.
1: ¡Ey, Agnes! ¿Se llama
0: eso?
1: Agnes.
0: ¿Sí o no? Sí, ella es. No me acordaba el nombre. Saludos también por ahí a Lisette Martínez, que siempre se reporta con la buenísima, la mejor de las actitudes. Me llega.
1: Sí.
0: Sí, gracias. Ay, Anita García dice, buenas tardes, saludos, chicas. Gracias, Anita, que Dios me la bendiga. Cuídese un montón. 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
1: Vaya, para todos aquellos que andan ya... sin, como pollo sin cabeza, pues.
0: Sí.
1: Que andan,
0: ey, por cierto,
1: por ser...
0: Sí. Ajá. No. Sí, que andan ahí por siendo... por ser papás primerizos.
1: Primerizos. Están cerca de ser papás, pues, por primera vez.
0: Sí.
1: Y van a estar locos, no sabes dónde encontrar todas las cosas de tu bebé.
0: Cuando uno ya empieza a volver pega, ya está feo el asunto.
1: Mira, ahorita, por ahí dicen, por la Celaya la vieron comprando 2 cuadras de pega allá en el centro.
0: Pega de zapato, ¿ya? No, mentira, hombre. Por cierto, yo le quería decir a usted que usted se agarró fin de semana largo. Habían varios que hoy tenían que ir a trabajar. Ajá. Y no fueron. Entonces andan ahí como... tipo el osito gominola, pues, ¿me entendés? Amanecieron ahí un poquito crudones, pero a ver, hablando de eso, queremos contarte de algo importante, y es que Alcaboz alivia los malestares del día siguiente y te da energía. 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
0: Y usted dice, señor, te prometo que es la última vez, sácame de esta, dice usted.
1: Te juro que no va a volver a pasar.
0: No va a volver a pasar.
1: Pero por favor. Pero por favor, ayúdame. Pero a ver, por ahí te habíamos dejado una foto de las nenes del break de la tarde.
0: Por cierto, mira, ya se fue el sol, mira.
1: Ah, viste que te dije. Ah, pues ay, mi Tamagotchi no me andaba mintiendo
0: ahí
1: mucho.
0: Ahí viene el chubasco, ya, ahí no.
1: No, yo quisiera que fuera churrasco. La verdad es que, mira, yo, siéndote honesta, ajá, a esta hora yo sí ando hambre.
0: Sí, a mí ya se me antoja, ¿sabes? Ya me cruje la tripa. No sé, como algo como pizza, se me antoja. ¿Qué me puedes recomendar vos, pues vaya?
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1: Así es, mira, son las 4:47. Por ahí yo estoy viendo que ya se está poniendo como medio nublado. Esperemos que usted ande sombriando, preparadísimo de París, porque se ve que va, que va a llover.
0: Sí, no,
1: pues.
0: Y si no quiero que llueva.
1: ¿Por qué?
0: No.
1: Te vamos a poner una bolsa negra y no, vamos a abrir un hoyo.
0: Ando manejando hoy.
1: Por eso.
0: Ando en moto.
1: Por eso, le vamos a abrir
0: Te traje casco por si te quieres ir conmigo. No me crees, va. No, allá donde don Víctor lo dejé. No ahí sé. Están los dos cascos.
1: A ver, para creer. Ya vamos a ir a ver.
0: Te voy a enseñar.
1: La Caguanavi. Nos vamos a ir con todo, bebé. Si vos veas dos por ahí, conductoras temerarias, en una motillo verde,
0: en una ñavi,
1: en una Caguanavi, ya sabes quiénes son.
0: Sí, pero no lo vayas a pitar. Es que eso va a ir conmigo. Ya va a ver.
1: Vaya, me tocó. 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
1: Sí.
0: ¿Cómo que no?
1: ¿Cómo que no? Pero
0: claro
1: ver,
0: que sí.
1: Yo no sé, la verdad, a esta hora, qué nos está pasando. Yo creo que es el hambre.
0: Yo creo que uno
1: hambre y sueño lo que usted
0: hambre
1: tiene.
0: Hambre y sueño, como dice
1: la W Yandel.
0: Así es, Dorre, nos vamos a quedar con eso. Ya venimos con más. Quédese pendiente, hágase su cafecito, cómprese un atol chuco, un atolito ahí de maíz. Y por supuesto, quédate conectado y escuchando más música.
1: Ey, ahorita que mencionas los antojitos. Qué a esta rico. Hora, ¿qué antojito típico se te antoja?
0: A mí un atol de maíz.
1: ¿Un atol de maíz?
0: Sí.
1: A mí, la verdad, unos nuegados. Ay, qué rico, no. Pero a ver, contanos cuál es tu antojo de típicos a esa hora de la tarde. Y subile, bebé, subile a la Dorre.
0: Sí.

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7: 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Son las
8: 4 de la tarde con 53 minutos.
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5: 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Son las
8: 4 de la tarde con 55 minutos.
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0: Dios mío, santo cielo, ¿por qué hiciste eso vos, niña? Estás hipoteada. Mira cómo le hace un dinosaurio.
1: Sueñito.
0: ¡Ay! ¡Sueñito! Sueñito. Sí, sueñito. Torre, continuamos con más a través de la 92.5. ¿Qué tal? ¿Cómo está usted? ¿Cómo me lo está tratando este clima delicioso? Que por cierto, el calorcito se pone bien así un poco sofocante, pero mira, qué rico vos. Qué rico poder disfrutar del calor, qué rico poder disfrutar más tarde de la lluvia, del viento, del frío que se hace de repente. Porque mira, hay lugares en los que no pega ni un rayo de sol, hija.
1: No, de verdad, sí tenés razón. Pero yo creo que aquí en El Salvador...
0: ¿Hasta se pasaron?
1: Creo que no.
0: Aquí se pasaron. No, aquí en El Salvador no. No, estamos hablando en otros lugares, pues. Pero bien, Dorre, andamos con toda la buena actitud, con ganas de contarle muchísimas cosas. Cuéntenos usted qué está haciendo, desde dónde nos escucha. Un saludo para toda la people que nos escucha desde sus emprendimientos, desde los negocios, car wash, que nos escuchen desde los comedores también. Mira, para la gente que nos escucha ahorita desde los antojitos. Mira, también otra cosa.
1: Mira,
0: en el centro nos escuchan un montón, fíjate.
1: No, si es que yo lo he mencionado también varias veces, y es que en el mercado, ahí en el Parque El Colón, en el Parque Libertad, nosotros nos escuchamos bastante realmente. Yo a veces ando haciendo unas compritas y escucho una vocecita por ahí que me es familiar.
0: Sí.
1: Y tienen a la Dorre, pues. Y entonces es como que, ufa. La 92.5 sonando en todos lados.
0: Así es, pero... buenísimo. Buenisísimo, bebé. Y por cierto, es hora de la tarde. De verdad que te queremos contar cosas increíbles. Así que vos quédate pendiente, quédate conectado. Por cierto, ponete pilas de una vez. Y como mira, nosotros siempre decimos cosas increíbles. Vaya, yo te voy a decir algo. En la vida uno se preocupa un montón también. Mira, es que a veces uno dice, no, es que ya no voy a disfrutar porque se va a venir la lluvia. No, hombre, para nada. De verdad que uno va a disfrutar independientemente de llueva, tú no relampaguees. Pues vos disfrutás de la vida, como decía Andy. 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
1: Así es.
0: El mal de amor no le va a quitar.
1: No, ese no, hija, no le eches más limón.
0: No.
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1: Vaya, para aquellos que dicen, mira, pero es que yo la verdad, hoy siendo huevona. Hoy no ando ganas, me voy a consentir, no voy a cocinar.
0: Hoy ando hueva, no ando ganas de cocinar, porque hay personas que los domingos, de verdad, no importa quién sea el integrante de la familia, quién se encargue de cocinar, porque vaya, en el caso de mi tía, sabías que mi tío es el que le cocina, y él le dice, yo los domingos, amor, o sea... cocina cerrada, gordita. O sea, yo no te voy a cocinar.
1: Ah, sí, es que así tiene que ser. Uno se tiene que tomar
0: un break. Pero qué chivo. ¿A dónde te iba a comer?
1: Va. La verdad. Así. La verdad es que sí. 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Yo no voy a cocinar hoy. Me voy a comer una Little Caesars. 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
0: Sí, todo esto es for you, bebé, para que usted ande siempre en sintonía de la 92.5, para que usted usted nos escucha a través de Radio en Línea, si es que de repente tiene que viajar lejos, ajá, no va a estar en Santa Ana, no va a estar en occidente del país,
1: tiene don't que worry, andar saldo.
0: Usted siempre a través de radio2remix.com.sv nos puede escuchar, y por supuesto también para todos aquellos que tal vez ahorita van de salida, no te preocupes, así escuchar.
1: Así es, bebé, pero nosotros seguimos con más en el break de la tarde. Recuerda que ya venimos con la hora de los pesados, gracias a Renuncia Todo para su bus y camión, para que se vaya poniendo abuso, porque vamos, sí, a poner belicones.
0: Así es, chiquillos, así que nos quedamos con esto y ya venimos con más a través de la 92.5.

0: tampoco.
1: Así es.
2: Exactamente, sí, sí, Dorre, continuamos con más a través de la 925. Ay, Dios mío, mira, si me antojaron eso que estábamos hablando nosotros de los típicos. Qué rico.
1: Uy, uno nuegadito a esta uno, hora.
2: Ay,
1: uy,
2: sí. Va, que vos dijiste que se te antojaban. Se me trabó la lengua. Es que se me estaba saliendo el idioma alien.
1: Ya se le estaba saliendo la baba cuando mencionamos nuegados.
2: Sí, qué rico, se me antojó.
1: La verdad, qué rico más cómo está el clima ahorita. La verdad es que se antoja uno típico, también como dicen, ¿sabes? Un chuco.
2: No, se me antojaban esos nuegados que vos decís, pero también ya he visto vos que a veces hacen como plátano, no sé qué, en miel.
1: Dulce.
2: Ajá. Sí, qué rico. Ajá. Se me antoja eso, súper.
1: Sí, la verdad es que
2: es muy bueno. Con un café bien amargo.
1: Es muy bueno.
2: Ay, sí, qué rico, qué delicia. Ver,
1: ahorita que estoy mencionando.
2: Y por cierto, estamos hablando de antojos.
1: Uy, ¿qué está pasando?
2: Son cosas de embarazada.
1: Qué bárbara.
2: Ahorita las embarazadas no entienden.
1: Pero, ajá. A ver, pero mira, ahorita que estaba mencionando el chuco,
2: sí.
1: Por ahí me estaban, una vez me quisieron corregir diciéndome que no, es chuco.
2: Es chuco, no. Vos estás equivocado, Ricky. Ah,
1: exactamente, porque chuco ya es algo de la jerga salvadoreña, y algo muy propio, pues, de los salvadoreños. Sí. Entonces es como el alguaste.
2: O como decir guacal.
1: Exacto.
2: Entonces, o sea, son palabras, pues sí, que propiamente se dicen así.
1: No voy a ir vos de piqui queriendo decir alguaste. ¿Qué es eso?
2: No.
1: La señora de la fruta se te va a quedar viendo así. Uy, este
2: ridículo. Y este grencho.
1: Así que es correcto decir chuco y alguaste. Así que no te dé pena, vos.
2: Sí, chiqui. Pero a ver, mira, usted que no le dé pena, como dice Andy, es verdad. Usted dígalo como usted sabe que se dice.
1: Exacto.
2: Y ya corregimos a alguien, se la lleva de fina y no sabe decir algo. Guaste.
1: Ahí va guinda de nada, 2:40 y nada.
2: Cabal, tampoco, Ricky.
1: Pero ya que estamos hablando de antojos,
2: queremos darle una recomendación para aquellos que andan, pues por supuesto, tal vez embarazados o siendo padres primerizos. 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
1: Ah, vaya, para que no te andes quebrando la cabeza buscando dónde comprar todas las cosas. Para tu bebé que ya viene en camino. Dios mío, qué bonito, la verdad. Por ahí se va viendo un montón de estados,
2: sí.
1: De unas embarazaditas. Y yo digo, disfruten cada etapa. No se adelanten ninguna también,
2: sí.
1: Disfruten cada etapa de su vida. Y cuando ya llega la etapa de ser
2: del embarazo,
1: papitos,
2: sí.
1: Disfrútenla también, pues.
2: Sí, mira, yo te voy a decir algo y es bien importante. A veces la gente tiene mal visto cuando alguien sale embarazado. Pero si al final es la vida de cada persona, es la etapa de cada persona como la quiera vivir. Y yo creo que no te incumbe opinar de la vida de los demás, y menos cuando es una etapa tan sensible como el embarazo de una mujer. Porque, hey, te voy a decir algo, los comentarios que a veces vos le puedes hacer a una embarazada le afectan un montón, es que el desarrollo de su embarazo.
1: Qué
2: pues.
1: Bárbara la gente, vaya, no, es bien maleducada la gente. Qué barbaridad. Pero a ver, mira, ahorita que estamos hablando también de que uno siempre tiene que andar conectado, qué pecado que a esas alturas de la vida uno ande sin internet, pues, la verdad. Que de repente tu mamá, mira, yo te estuve escribiendo, ya te estuve llamando.
2: Ay,
1: y no te cayó la llamada.
2: Mira, a mí me dan ganas de pagarle una línea full Claro a la Andy.
1: 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Pero a ver, nosotros nos vamos a un corte así chiquitito y ya venimos, sí, con la hora de los pesados.

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5: 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Son las
6: 5 de la tarde con 29 minutos.
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0: está loca. Dorre, ya estamos. En la hora de los pesados, gracias a Reynosa, todo para su bus y camión, bebesukis, criaturas del señor. Déjenme decirles que eso es gracias a los más pesados. Y por supuesto, hoy tenemos esa buenísima canción de Oscar Maidon a través de la 92.5.
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0: Así es, chiquitín, así que nos vamos a quedar con más música a esta hora de la tarde. De verdad, quédate pendiente, quédate conectado. Traemos información importante, traemos muchas cosas que contarte y de una vez, ¿qué te parece si continuamos con más de música belicona? Pero antes, para aquellos que siempre andan bien conectados y por supuesto, siempre andan full de todo, ¿me entendés? 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
1: 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Así que bueno, como lo decía Zelaya, nosotros seguimos con más en el break de la tarde. En el break de la tarde, sí,
0: el sí break en el break de la tarde. Tarde.
1: En la hora de los pesados. 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

0: quémame, lastímame, abre la herida con limón. Échale tequila, ni modo, para qué que bárbaro, trate de cerrar.
1: Para que sane.
0: Sí, échale alcohol. Hay que alcohol
1: sane
0: 90.
1: Que, hay que sane. No, hija, tampoco, abuses.
0: Para que se desinfecte. Dorrega, nos vamos. ¿Qué tal? ¿Cómo pasó esta tarde con nosotros? Y es que, mira, no es que nos queramos ir, pero es que algunas cosas nos están haciendo irnos. Yo no es que me quiera ir, pero me tengo que ir.
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0: sí. 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
0: 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Nosotros ya nos vamos, que tengas una excelente tarde, noche de lunes, que Dios te bendiga, que espero que hayas disfrutado este fin de semana, que esta semana sea de mucha bendición. Recuerda que ya poquitos días quedan para poder terminar el mes de julio y pues ya creo, perdón, creo que ya
1: Agustina.
0: Creo que ya este sábado ya cae 1 de agosto, ¿va?
1: A ver, quiero ver, hoy tenemos 27, sí, ya el, no, hombre, espérame, yo ando perdida, sábado es 1,
0: sí, ¿verdad?
1: Sábado
0: que
1: es 1 de agosto, okay. Ya se vienen las vacaciones, bebé, para aquellos, así que si usted va a tener, disfrútelas, mientras tanto,
0: nosotros,
1: ya nos vamos,
0: ándate pa' allá, boba, ya nos vamos,
1: besitos y feliz
0: regreso
1: a casa.
0: Salud.
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4: 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Son las
5: 5 de la tarde con 53 minutos.
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4: 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Son las
5: 5 de la tarde con 55 minutos.
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